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2: Gracias por acompañarnos hoy. Los Caballeros Dorados visitan al Wild de Minnesota en el sexto partido de la temporada. Para ellos, gran encuentro. Les acabamos de dar las alineaciones. Ahora les vamos a dar cuáles son las bajas por los Golden Knights. Bueno, Victor Olofsson, que no se puede recuperar por parte de Minnesota. Brock Faber, Philip Gustafsson, Nick Foligno y Marcus Foligno. Muchas bajas muy importantes para el equipo de Minnesota. Jesús, vamos a ver si lo puede aprovechar el equipo de los Golden Knights.
3: Veremos, por lo pronto vamos a una última pausa. 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Regresando, toda la emoción de la NHL, el equipo de los Vegas Golden Knights, el equipo que nació grande, está de visita allá en la ciudad de St. Paul, una de las ciudades mellizas. Allá estará el equipo de los Vegas Golden Knights visitando al Minnesota Wild. Regresamos enseguida.
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2: 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Los Caballeros Dorados estarán visitando al Wild de Minnesota esta noche. Récord histórico de Minnesota entre Vegas, tienen 16 ganados, 11 perdidos, 4 puntos en overtime. Allá en Minnesota, el Wild tiene ventaja de 8 ganados, 4 perdidos y 3 puntos en overtime. Minnesota tiene una racha de 3 victorias consecutivas sobre los Caballeros Dorados en los playoffs del 2025. Las Vegas eliminó a Minnesota en 6 partidos. El máximo anotador entre los jugadores de hoy en esta serie de estos dos equipos, bueno, Mark Stone suma 29 puntos en 25 partidos ante el Wild de Minnesota. El Capi, que está en fuego en este principio de temporada. Esperemos que continúe así y que rompan esa racha perdedora, Jesús, que tiene hasta el momento el equipo de los Golden Knights contra este equipo del Wild.
3: Así es, esperemos que cobren la factura, ya que llevan el recibo en la mano los Vegas Golden Knights de 3-0 la temporada pasada, lo cual es doloroso para el equipo de los Knights. Obviamente traen a un jugador como Kirill Kaprizov encendido, pero bueno, lo mencionábamos hace un momento, Alejandro Romo, en la previa, es un buen termómetro para el equipo de los Vegas Golden Knights jugar fuera de casa en otra división. Esta es la división central, contra un equipo que, dicho sea de paso, la temporada pasada no se nos indigestó, se nos atravesó en la garganta, y hoy hay que demostrar de qué está hecho el equipo de los Vegas Golden Knights. Así es de que en cualquier momento inicia la ceremonia del himno, vamos a escucharlo con mucho respeto.
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0: Todo listo, señoras y señores. A punto de caer el puck allá en Minnesota, en St. Paul. Ahí vemos a Kirill Kaprizov en primera plana. Todo listo, una entrada impresionante allá, hay que decirlo, en St. Paul, mi estimado Alejandro Romo.
1: Claro, es partido importante, pero, como lo decíamos, día feriado, así que bonito día para ir a ver el hockey.
0: Pero qué tal, ahí gente de los Golden Knights en la arena.
1: Claro, se escuchó ahí durante el himno nacional. Nos da mucho gusto que siempre haya seguidores de Las Vegas en todas las arenas donde se presenta. Hoy en el Grand Casino Arena, allá en St. Paul, Minnesota. Gran partido de hockey. Sí, Carter Hart va a ser el portero titular de los Caballeros Dorados. A punto de caer el disco en la pista y se los va a cantar la voz oficial del hockey en español en los Estados Unidos, Jesús El Ocotlán López.
0: Todo listo, señoras y señores. La carga, Caballeros Dorados de Las Vegas. Allá va Rasmus Anderson atacando por el costado izquierdo. El disparo, el primero que Wallstedt les dice que no ahí a ese disparo de Rasmus Anderson.
1: El primero del partido.
0: El primero del partido
1: para los Caballeros Dorados. Rasmus Anderson entrando por derecha, no se la pensó mucho. Su disparo fue directamente a la humanidad del portero de Minnesota.
0: Allí está entonces, tenemos un face-off en el círculo izquierdo de la portería de Wallstedt. Viene el movimiento, lo tiene el equipo de Minnesota tratando de limpiar la zona, atacando Kirill Kaprizov. Lo pone de izquierda a derecha el equipo de Minnesota. Viene a recuperar el Capi Mark Stone al centro de la arena. Se escurre hasta el costado izquierdo. Y atento está el equipo de los Vegas Golden Knights. Viene el puck. Lo tiene sin problema alguno ahí Jonas Brodin. Juega por el costado izquierdo. El equipo de Minnesota lo manda al costado izquierdo de la portería. De Carter Hart. Y viene el Capi. El Capi conectando ahí con Shea. Mandando el puck a la parte trasera de la portería. Va a ir a meter presión. Y lo hizo. Y lo dejaron. Lo perdió. Y este es William Carlson. Jaló con la cuchilla. Lo pone en la parte trasera de la portería. Mitch Marner sobre la línea neutral. Ya recupera el equipo de Minnesota. Y se arranca a toda velocidad. Pero llega Mitch Marner a componer. Dos contra uno. Vamos a ver si le da el pase. El pase, el disparo. Dos veces. Se la perdió. Lamentablemente, Brett Howden no pudo en dos ocasiones. Alejandro Romo.
1: Apareció Brett Howden donde tenía que aparecer, allá por el poste derecho del portero de Minnesota, cerrando la pinza después de un gran pase. Me parece que había sido de William Carlson. Y al final, bueno, se le escapa la oportunidad al equipo de los Golden Knights. Doble atajada ahí del portero de Minnesota. Se pierde la oportunidad tocando la puerta temprano en este partido del equipo de los Caballeros Dorados. 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
0: Ahí está Wallstedt. Atento por el costado derecho, se pone el puck en movimiento, parte trasera de la portería, sale por el costado izquierdo el equipo de Minnesota Wild, pero recupera rápidamente el equipo de Vegas Golden Knights en la salida. Atento, Tomás Hurdle hacia atrás, buscaba a Rafael Dubois, no puede, lo manda a la parte trasera de la portería. Y otra vez el equipo de Minnesota rotando el puck de derecha a izquierda por la parte trasera de la portería de Carter Hart. Estamos 0-0, señores, en este inicio. Transcurridos ya 2 minutos del primer periodo. 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Por el costado derecho, el equipo de Minnesota Wild. Ahora hacia el centro con el número 79. Avanzando el equipo de Minnesota. Son frenados en el costado izquierdo. Recupera el equipo de los Vegas Golden Knights. Y allá está Braden Bowman por izquierda. Avanzando para Gatcom. El disparo de Gatcom. Desviado. Jesper Wallstedt, el portero de Minnesota, es de Västerås, Suecia. Otro portero más sueco. El portero suplente es Calvin Pickard. Pickard, perdón. Ahí está entonces, señores. El portero Wallstedt en primer plano. Face off en el círculo derecho, se los trae Toyota. 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Se pone el puck en movimiento, lo tiene el equipo de los Vegas Golden Knights. Y con el hielo, línea neutral, lo pone en la parte trasera de la portería por el costado derecho. Luego busca Nick Doubt, Doubt a la línea neutral nuevamente. y le cayeron al jugador de los Vegas Golden Knights. No hay falta, dice el referee, juéguele, que esto es para hombres por el costado derecho. Lo mandan a la parte trasera de la red y desde ahí sale el equipo de Minnesota Wild. Lo recupera en el hielo neutral, lo manda por el costado y le cayeron allá el número 10, Bobby Brink, parte trasera de la portería. Ya recupera el equipo de los Vegas Golden Knights, que intenta salir por derecha. El puck de derecha a izquierda. Braden Bowman juega hacia atrás, pasa en diagonal de izquierda a derecha, profundidad, lo regresan al hielo de los Golden Knights, donde está Noah Hanifin, el hijo del hombre. Nuevamente el equipo de los Vegas Golden Knights esperando a que se compongan sus líneas frente a su propia portería, y allá va el ataque de los Golden Knights. El pase está a profundidad, atacando por el costado derecho de la portería de Wallstead. Parte trasera, el Capi lo tiene, lo rota sobre la línea neutral, costado derecho. Aquí llega, va a venir el disparo de Barbashev, uno más. El Capi lo buscaba, parte trasera de la portería, dos contra dos, se levanta el poco en el costado izquierdo, viene el Capi, juega el Capi hacia la línea neutral, demasiado fuerte. No pueden evitar el fuera de lugar. Y el pase en diagonal otra vez para el Capi Stone. Tocadita nada más. Ahí buscaba Barbashev. Le ganaron el play al Capi. Pero recupera el equipo de los Vegas Golden Knights en su propio hielo. Y va por él. Jack Eichel lo manda a la parte trasera de la portería de Wallstead. Viene por el puck el número 3, Oli Mata. Tiene a Jonas Rodin, juega con él por derecha. Y vamos a ver otra vez para Mata. Oli Mata por derecha, avanzando el equipo de Minnesota. Costado izquierdo de la portería. Viene Braden Bowman a tratar de salir por el costado izquierdo. Jala con la cuchilla, controla con el bastón. El pase es de William Carlson para Mitch Marner, que no puede quedarse con él. Y ya recupera Quinn Hughes. Y viene por derecha nuevamente el equipo de Minnesota Wild. Lo tiene sobre el zona neutral, mandando el puck a la parte trasera de la portería de Carl Hart. Viene nuevamente el puck, costado izquierdo. El equipo de los Vegas Golden Knights lo recupera y se viene. Vamos a ver si puede hacerla. Frena Braden Bowman. ¡Qué buena pinta! ¡El disparo! No pudo sacar el disparo Mitch Marner. ¡Qué peligrosa llegada, Alejandro Romo!
1: Excelente la jugada de Brett Howden, esperando allá a Mitch Marner. Este la tomó, hizo una pequeña finta, pero no puede vencer al portero de Minnesota. Esto continúa 0-0.
0: Allí estaba a venir un disparo más, otra vez en la parte trasera de la portería de Carl Hart. Lo tiene Rasmus Anderson. Otra vez por el costado derecho. El pase no fue muy bueno, pero la recepción sí de Tomáš Hertl. Y le cayeron ahí a Rafael Bois. Ahí está Tomáš Hertl, que equivoca. Tiene que ir a recomponer. Y allá va, cuidado, se va el número 13. El disparo, Carl Hart le dice que no. Y ahora viene la respuesta por izquierda por parte del equipo de los Vegas Golden Knights. Otra vez atacando. Vamos a ver el servicio, el disparo. Parece que pegó en el poste Alejandro Romo.
1: No, precisamente ahí cuando tocó con el metal. Aquí viene Minnesota de contragolpe.
0: Nuevamente el equipo de los Vegas Golden Knights defendiéndose en el costado izquierdo. El equipo de Minnesota quiere meterse dentro del partido, ya que hasta ahorita se ha visto mejor el equipo de los Vegas Golden Knights, Alejandro Romo.
1: Mucho mejor comienzo, sí, de los Golden Knights. Solo un disparo de Minnesota y vino precisamente por un error, un regalo de los Golden Knights. De ahí en más, el equipo de los Caballeros Dorados, bueno, ha mantenido la presión y un mejor inicio de partido. Hay tiempo fuera en el hielo. Minuto y medio. A ver, vamos a esperar. A ver si al final, si nos fuimos a tiempo fuera, ¿no? No. Vamos a reanudar simplemente con un face-off traído ustedes por Toyota. Vámonos de paseo.
0: Allí estaba Jurobs, pero se adelantó y tuvo que llegar Bobby Brink. El puck en el costado derecho de la portería de los Vegas Golden Knights. Sale por derecha hacia el centro. Quiere hacerla y la hace de sexto grado. Entre tres. Se lo llevó Barbashev y lo manda al costado derecho, donde llega el Capi Stone. También Jack Eichel, quien se queda con el puck. Parte trasera de la portería. Llega a la línea neutral. Se lo van a regresar a Jack Eichel. Jack. Disparo de Braden McNabb, que es bloqueado. Llega el Capi nuevamente. Se lo vuelve a dar a McNabb. No puede evitar el fuera de lugar. Y este es Shea Theodore. Shea Theodore juega por el centro, ahora por el costado derecho. Ahí está Barbashev, lo va a mandar a la parte trasera de la portería. No hay problema para el portero de Minnesota. Nuevamente metiendo en problemas el equipo de los Vegas Golden Knights al equipo del Minnesota Wild. Gatcom lo buscaba y va Gatcom a la parte trasera de la portería. Oli Mata cubriendo. Rechaza Rasmus Anderson, no tiene ángulo, parte trasera de la portería. Jack Eichel lo pone frente a la red. El disparo y el portero le dice que no. Wallstead Wow.
1: Hay una infracción. Hooking. Parece que el equipo de los Golden Knights va a tener el primer power play del partido ahí en esa llegada. Por Hooking, así es, el 22 del equipo de Minnesota se va a la congeladora y vamos a tener power play.
0: Así es de que Danila Jurov está en la congeladora. Se está peleando con todo este encuentro, Alejandro Romo.
1: Así es, ahora sí hay tiempo fuera. Minuto y medio. Ya regresamos.
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1: De regreso en 105.7 FM, tiene power play el equipo de los Golden Knights por los próximos dos minutos.
0: Allá está entonces desde atrás Mitch Marner. Marner, el pase es cortito, equivocado el disparo. Marner, sacan un disparo ahí, le dan precisamente a Marner. Y viene a meter presión el equipo de Las Vegas, el Golden Knights, rápidamente lo pone por el costado izquierdo. Qué manera de desperdiciar un power play para el equipo de Las Vegas.
1: Parece que el que tiene el jugador más ahorita es el equipo de Minnesota, Jesús. Por cierto, han tenido 17 penalty kills de 18 oportunidades el equipo de Minnesota, el segundo mejor en la NHL.
0: Por el costado derecho el equipo de Vegas, Golden Knights con Mitch Marner frente a la red, pegado a la línea neutral. Ahora por el costado derecho para Jack Eichel. Mitch Marner lo pone para el Capi. El Capi, el disparo llegaba ahí con todo. Trevor Connelly no pudo sacar el disparo. Connelly, ahí está limpiando la zona el equipo de Minnesota Wild.
1: Ahí estaba la jugada, yeah, Jesús simplemente no la pudo conectar bien Trevor Connelly. Eso era lo que estaba buscando el equipo de los Golden Knights.
0: Ahí está Mitch Marner, juega hacia atrás con Jack Eichel por el costado izquierdo, mandando el poco a la parte trasera de la red. Para nadie, y lo van a limpiar, no puede evitarlo otra vez y se vuelve a perder la oportunidad. Pésimo power play hasta este momento para el equipo de los Knights, Alex.
1: Sí, no han podido sacar un solo disparo a portería. Vamos a ver si lo pueden aprovechar antes de que termine. Y no, otra vez Minnesota les dice que no. Por eso los equipos especiales de Minnesota son los segundos mejores en penalty kill en este inicio de temporada.
0: Y para eso Joel Eriksson Ek se pinta solo por parte del equipo de Minnesota. Hace una tremenda labor defensiva el equipo de los Vegas Golden Knights. Lo tiene, parte trasera de la portería. Viene sobre la línea neutral para Shea Theodore. Abre el abanico pero no saca el pase. Lo deja pasar William Carlson. Ahí está, tiene espacio, el disparo. Cerca solamente, se la perdió Rasmus Andersen. Y va el puck al costado derecho, lo tiene el equipo de los Vegas Golden Knights. Va a venir uno más, no le pudo pegar tampoco William Carlson, parte trasera de la red. Le da la vuelta a la glorieta, lo busca con todo Braden Bowman. Bowman lo tiene, parte trasera de la red, sigue Bowman. No hubo de piña para el equipo de los Vegas Golden Knights, que se perdieron grandes oportunidades. Se levanta el puck, lo perdió de vista William Carlson. Y ya recupera precisamente el número 14, Eriksson Ek. Lo tiene el equipo de Vegas Golden Knights, desde atrás. Vamos a ver si puede sacar el disparo. Prepara, apunta, no tenía ángulo. Y ahí está Matt Boldy. limpiando la zona para el equipo de Minnesota. Recupera Noah Hannifin, el hijo del hombre, en su propio hielo. Se han ido ya 9:40 de este primer periodo. Estamos 0-0 allá en St. Paul, Minnesota, la casa del Wild. Juega por el costado derecho Wallstedt. Recupera el equipo de los Vegas Golden Knights. Juega de derecha a izquierda el equipo de Minnesota. Recurre hasta la parte trasera de la portería. Sale por derecha, el pase hacia el centro. Cuidado, señores. Se viene el equipo de Minnesota. Es el número 43 que llega hasta adelante. No pudo sacar el disparo. Se sumó nada más al ataque Quinn Hughes. Y ahora el equipo de los Vegas Golden Knights en el rechazo los manda hasta su costado derecho. De derecha a izquierda. Levantan el puck en diagonal de izquierda a derecha. Viene a recuperar el equipo de los Vegas Golden Knights por parte de Nick Dowd. Juega de seguridad hacia atrás en su propio hielo. Pase de izquierda a derecha. Y este que lo saca avanzando el equipo de los Vegas Golden Knights. Parte trasera de la red. Trevor Connelly. El pase de Connelly fue bastante fuerte. Y cuidado, va a tener que salir. Y si es Dylan Coughlan, ¿verdad, mi estimado Alejandro Romo?
1: Sí, está Dylan Coughlan en el hielo. Algo pasó con Parker Witherspoon. No sabemos exactamente qué, pero no pudo estar hoy.
0: Viene el equipo de Minnesota, Bobby Brink. Cuidado, llegaba el equipo de Minnesota. Recupera Rafael Lavoie. Frena Rafael Lavoie, no tenía con quién. Tuvo que frenar y se le complican las cosas al equipo de los Vegas Golden Knights. Va por izquierda, gana el pleito. Mandan el puck al costado derecho de la portería. Y Rafael Lavoie está pitando un fuera de lugar o un icing. Creo que lo marcó mucho antes el icing.
1: Sí, a final de cuentas eso fue un icing. Qué intensidad con la que se está jugando en estos momentos. Y ese power play, qué oportunidades se le fueron al equipo de los Golden Knights. Pero cómo muerde también Minnesota. Gran partido que tenemos desde St. Paul. Nos quedamos en el hielo. No hay tiempo fuera. Es simplemente un face-off. 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
0: Ahí está, entonces se pone el puck en movimiento.
1: Sturm es el que lo está peleando ahí con Tomas Hertl.
0: Nico Sturm. Ahora viene al, sí, precisamente al reemplazo. Y ahí está el equipo de los Vegas Golden Knights peleando ese face-off. Lo tiene el equipo de Minnesota atacando por el costado izquierdo. ¡El disparo! Se hace ahí la chica y se pierde con todo ahí Carter Hart. Cayó el jugador de los Vegas Golden Knights. Vamos a ver si marcan falta del número 47, Michael McCarron.
1: Sí, salió volando ahí.
0: El Spurgeon sacó ese disparo y atento estaba ahí Carter Hart.
1: Ahora sí, tocando la puerta, el equipo de Minnesota. Le ha costado mucho trabajo llegar hasta la puerta de Carter Hart. Pero cuando llega ha sido peligroso. Hay tiempo fuera en el hielo, minuto y medio, regresamos.
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1: 0-0 el marcador desde el Gran Casino Arena allá en St. Paul. Minnesota. Vamos a reanudar con un face-off traído ustedes por Toyota. Vámonos de paseo.
0: Regresamos, señores. Círculo izquierdo. Se pone el poco movimiento. Lo tiene el equipo de los Vegas Golden Knights. Acá viene Mitch Marner por derecha avanzando. Pasa a la mitad del ring. Va a rotar el poco de derecha a izquierda por la parte trasera de la portería de Wallstead. Viene nuevamente el equipo de Vegas Golden Knights. Mitch Marner no puede quedarse con el poco. Ya lo tiene ahora el equipo de Minnesota que va al ataque. Con todo por el costado izquierdo. Dispara, hace una buena pared ahí. Matt Boldy se la perdió afortunadamente. Y ahora el equipo de los Vegas Golden Knights responde por conducto de Mitch Marner. Acá viene el mago de Magician. Intentando quedarse con el puck. William Carlson no pudo. A pesar del esfuerzo se tendió cuán largo era. Otra vez Boldy. Busca adelante al jugador de Minnesota. Uno más. Ahí está el disparo, ¿no? Parte trasera de la portería, lo tiene por izquierda el equipo de Minnesota. Otro más, juega hacia atrás. Oli mata, lo pone frente a la red, el disparo. Y ahí está el gol, el primero de Minnesota. Un descuido de la defensa definitivamente. No lo cubrieron Alejandro Romo y no iba a perdonar. Y ahí está el gol de Matt Boldy.
1: La mejor serie ofensiva de Minnesota, que pudo mantener el puck allá en la zona de peligro de los Golden Knights. Al final se rompe uno de los bastones de uno de los jugadores de los Caballeros Dorados. Es Rasmus Andersen, quien se queda sin bastón. Precisamente hacia ese lado va el pase. No tiene cómo defenderlo Rasmus Andersen. Y bueno, hasta la cocina entra ese puck. Y Mike Boldy en dos ocasiones. Primero la bloquea Noah Hanifin. En el rebote la manda a guardar arriba al ángulo. Y entra el gol, el primero del partido, es para los locales.
0: Ahí está entonces, señores, el equipo de los Vegas Golden Knights con Mark Stone. Stone con Jack Eichel. A profundidad, era Barbashev para Jack Eichel. Eichel, parte trasera de la portería. Hace un escalonamiento buenísimo el equipo de Minnesota. La manera en cómo protegen la portería es increíble, Alex. Está muy bien sincronizada la defensa del Wild.
1: Sí, defensivamente había jugado muy bien el Wild. Ofensivamente no había producido mucho, pero no dejaban de ser peligrosos y bueno, facturaron. Y otra vez el problema de los Golden Knights, Jesús. Han tenido muy buenas llegadas, pero no son contundentes.
0: Efectivamente, no hay contundencia. Vamos a ver si se corrige sobre la marcha. Sale por izquierda el equipo de Minnesota recuperando y metiendo presión. Bowman. Buscaba Gatcomb. Sigue metiendo presión el equipo de los Vegas Golden Knights. Ahí está Coughlin. Lo manda por el costado izquierdo. Mandando el puck al costado derecho. Una vez más. Rotando por la parte trasera de la portería. Costado izquierdo de la portería de Wallstead. Parte trasera de la red. Lo buscaba Nick Dowd. No pudo. Y sale el número 48 desde atrás. Damon Hunt. Por izquierda nuevamente el equipo de Minnesota. Y qué manera de pelear en la defensa del equipo del Wild. Por izquierda nuevamente el puck hacia adelante. Se escurre hasta la parte trasera de la portería de Carter Hart. Atento Carter Hart. La presión sobre Jerry Middleton. Viene una vez más. Qué manera de pelear de este equipo de Minnesota. Y creo que ahí va a tener que aumentar en stamina el equipo de los Vegas Golden Knights. 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
1: Bueno, la intensidad sí hasta el momento la ha estado emparejando también el equipo de los Golden Knights. Sí, Minnesota es muy rápido, tiene muchos, ya parece que Kaprizov ahí se salvó de que le marcaran una penalidad. Se fue adelante con ese gol de Matt Boldy, pero los Golden Knights ahí están, me parece que están peleando bien, que están, igualando la intensidad del equipo del Wild, simplemente hay que ser contundentes.
0: Ahí está entonces, peleando nuevamente el equipo de los Vegas Golden Knights. Ahí está el disparo, el desvío. Se va al costado izquierdo de la portería de Wallstead. Ahí está Tomás Hurdle. Hurdle quitándose la marca. Sigue Hurdle. El pase hacia la línea. El disparo a larga distancia. Lo soltó el portero. Vamos a ver si viene un disparo más. No. Se escurrió el puck hasta la zona neutral. Y como va rodando, agarra más velocidad. Y ahí está entonces el equipo de los Vegas Golden Knights por izquierda. Se va hasta el costado derecho de la portería de Wallstead. Y sale por izquierda el equipo de Minnesota. Buena ahí el reemplazo. Va a llegar el número 10. Y cayó el número 10. Y feo, mi estimado Alejandro Romo.
1: Sí, va a ser Dylan Coughlin el que está reemplazando a...
0: Se va a ir a la congeladora.
1: Se va a ir a la congeladora por tropezarlo.
0: Mal y de malas.
1: Molesto ahí se iba Coughlin, pero sí, es que venía muy rápido Ahí el jugador de Minnesota. Hay tiempo fuera en el hielo, minuto y medio. Ya regresamos.
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3: Se venía a toda velocidad Bobby Brink por el lado izquierdo. Dylan Coughlin lo estaba defendiendo, lo alcanza a tocar un poquito en el patín y bueno, termina cayendo, le marcan la infracción. Y es power play para el equipo de Minnesota. Así que los Golden Knights con un jugador menos por los próximos 2 minutos.
4: Todo listo, se pone el poco movimiento. La primera llegada. Ya, peligro para Cuadro Hart. Uno más. Ahí estaba llegando nuevamente el jugador número 97 del equipo de Minnesota.
3: Kaprizov. Qué jugador tan peligroso es.
4: Toda esa línea.
3: Sí, toda esa línea, exactamente. Acercándose.
4: ¿Y ahora qué?
3: Kaprizov contra Vegas tiene 17 puntos en 19 partidos jugados.
4: Se pone el foco en movimiento. El equipo de los Vegas Golden Knights no puede. Ahí está Hughes. Hughes lo pone el disparo. Y el portero se le escurrió a Carter Hart. Entre las piernas, Alejandro Romo.
3: Me parece que es más entre el brazo derecho y la cintura. La había detenido Carter Hart, pero se le escapó el disco precisamente ahí en ese en ese disparo. Sí le pega en el brazo, después en el cuerpo y ya cuando trata de cerrar el brazo parece que se le escurre y lentamente termina escurriéndose dentro de la red para el segundo gol de Minnesota, que aprovecha el power play. El equipo de los Golden Knights había sido peligroso, pero Minnesota en 2 jugadas se pone 2-0. Es que le pega primero
4: en el guante, en la parte interna del guante,
3: en el costado y hacia adentro. Así que mala fortuna para Carter Hart y para el equipo de los Golden Knights, que ya se ve abajo en el marcador 0-2 apenas en este primer periodo y otra vez a remar contra corriente.
4: 5 minutos le restan a este primer periodo de la vuelta a la glorieta. Recupera el equipo de los Vegas Golden Knights. Ahí está el Capi avanzando, el equipo de los Vegas Golden Knights. Jack Eichel con el autopase. Allá va Jack Eichel. Parte trasera de la red, el equipo de los Vegas Golden Knights juega sobre la línea neutral. Viene para Shea Theodore. Shea saca el disparo. Shea, el puck queda en la parte trasera de la portería. El portero lo suelta y ya lo limpia. Limpia la zona rápidamente. Oli Mata. Se levanta el puck. ¿Quién se queda con él? El equipo de los Vegas Golden Knights. Y le regala a Kirill Kaprizov el puck. Shea Theodore juega por la parte trasera de la portería con Brady McNabb. El equipo de los Vegas Golden Knights intenta recomponer, pero Minnesota sigue. Kaprizov sin ángulo. El disparo de Kaprizov. Y ahora viene el equipo de los Vegas Golden Knights por el costado izquierdo. Levantando el puck para el Capi. El Capi. Vamos a ver. Oli Mata lo tiene. Juega de izquierda a derecha. Oli Mata. Allá juega con su número 25 el jugador. Jonas Brodin lo pone en diagonal para Matt Boldy. Dice fuera de lugar, dice el referee. 2-0, estamos abajo. Lamentablemente.
3: Momento complicado para el equipo de los Golden Knights, que ahora sí se ve 2 goles abajo. Ya sabemos que el equipo de los Golden Knights puede regresar cuando está abajo en el marcador. Ya lo ha hecho un par de ocasiones en esta temporada, pero parece que está siendo costumbre. Y ahora tiene que volver a reaccionar. Esperemos que no caiga un tercero de Minnesota, porque ahora sí ya sería una losa muy pesada.
4: Allí está entonces a punto de caer el puck. Se pone en movimiento, lo tiene el equipo de los Vegas, el Golden Knights. Por el costado derecho, lo manda al costado izquierdo de la portería. El que lo maneja es King Hugh. Tiene a Spurgeon por el otro lado. Sigue Hugh, el pase hacia adelante, a la mitad del ring. Y viene el equipo de los Vegas Golden Knights, que trataba de robar el puck. Ahora sale por izquierda. Viene a robar el puck el equipo de los Vegas Golden Knights, pero recupera el equipo de Minnesota. Juega de derecha a izquierda. King Hughes hacia atrás con Spurgeon. Lo pone por el costado derecho. Lo manda a la parte trasera de la portería de Carter Hart. Y viene a meter presión. Y llega el número 32 rápidamente. Disparo cerca. Otra vez escapa el equipo de los Vegas Golden Knights. Alejandro Romo.
3: Sí, Carter Hart con una tajadón ahí. que está marcando el árbitro. Nunca pasó la línea azul.
4: A Shabanov le está marcando.
3: No sé si levantó demasiado el puck. Hay cambio de líneas, pero sí que cerca el equipo de Minnesota de un tercer gol. Si no es por la tajada espectacular de Carter Hart ahí con la pierna izquierda, se salva el equipo de los Caballeros Dorados. 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
4: Ahí está entonces el puck nuevamente. Lo tiene el equipo de Minnesota, de derecha a izquierda en su propio hielo, mandándolo a la parte trasera de la red. Va por el Bobby Brink. Lo rota, pero recupera el equipo de los Vegas Golden Knights. Y va a caer esto a la mitad del hielo. Ya lo pone Girov. Juega por el costado izquierdo el equipo de Minnesota. Lo mandan a la parte trasera de la portería. Ahí llegaba Lawrence. Y ahí está el disparo y el tercero. Qué jugada, mi estimado Alejandro Romo. Danila Girov pone el tercer gol para el equipo de Minnesota. 3-0 en el primer periodo, Alex.
3: Por tercer partido en esta temporada, los Golden Knights están abajo 0-3 en un primer periodo. Lo decíamos, este equipo de Minnesota tiene músculo, es peligroso, y ya un 0-3 abajo en el primer periodo. Bueno, una losa muy, muy complicada para los Golden Knights. Cuando tuvieron sus oportunidades, no las pudieron concretar. Se vino el tiempo de Minnesota y bueno, ha sido muy, muy contundente el equipo del Wild. Ya le pone tres pepinos ya en la frente de Carter Hart. Y los Caballeros Dorados, 3-0 abajo.
4: Sale entonces el equipo de los Vegas Golden Knights, que para responderle a este equipo de Minnesota va a estar muy difícil, Alejandro Romo. Muy difícil. Ahí está 2:43:46 en el reloj. Y vemos a Carter Hart. Qué disparo sacó este 22, Danila Girov, originario de Chelyabinsk, Rusia.
3: Así es, segundo gol de la temporada para él. Apareció solo por el lado derecho.
4: Solo.
3: Un bombazo, no perdonó. Y bueno, pone el 3-0 ya. Qué complicado va a ser para los Caballeros Dorados, aunque no imposible, ya sabemos de lo que son capaces. 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
4: Se pone el poco movimiento, lo tiene el equipo de los Vegas Golden Knights, va a mandar a la parte trasera de la portería, va por él Mark Stone. Stone por el costado derecho, el equipo de los Vegas Golden Knights sigue, viene otra vez, lo buscaba Barbashev, allá va Shea Theodore, lo sigue Matt Boldy. Y juega por el costado derecho el equipo de... ¡Oh, qué regalo, señores! Nuevamente, qué equivocación ahí. El disparo. Y ahora sí, Carter Hart se queda con el puck. 2:21 en el reloj.
3: El error de Jack Eichel casi le cuesta el cuarto ahí al equipo de los Golden Knights. Perdiéndola en la salida después de un pase de Shea Theodore. Muy displicente el cómo se dio la vuelta ahí Jack Eichel. Llega un jugador de Minnesota que trae la intensidad a todo. Se la roban y bueno, Carter Hart impide que caiga un cuarto que ya hubiera sido prácticamente jaque mate en el primer periodo. 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
4: Creo que el estado mental de este equipo de Minnesota está en otro nivel, Alejandro Romo. Ahí lo tiene Hughes. Hughes lo pone por el costado izquierdo, el disparo. Y le pegó en la cara a su propio jugador, cuidado. Así peligro, es. Alejandro.
3: Es el 78. Ahí
4: Nico Sturm.
3: Nico Sturm, quien se termina atravesando y sí, derecho a la cara, al rostro va ese disco. Que paran las acciones en el. En la ceja, dice que le alcanzó a pegar ahí el coach de Minnesota.
4: No se ve sangre en el hielo, afortunadamente, Alejandro.
3: No, no se ve sangre. Esas son buenas noticias, pero.
4: Nico Sturm, este jugador de la ciudad de Habsburgo en Alemania, de los jugadores alemanes que están en la liga.
3: Así es.
4: No, pero el golpe ahí está, sí, cómo no.
3: Su tercer partido en la temporada, está noqueado ahí Sturm.
4: Sí.
3: Lo tienen que ayudar a salir, sí, fue un golpazo. Sí, se ve noqueado Sturm.
4: Y los mismos jugadores de los Vegas Golden Knights mostrándole apoyo a Nico Sturm.
3: Claro, ahí vemos la repetición. Vamos a ver si podemos ver. Sí, en el púmulo derecho. Ahí es donde le termina pegando el disparo de su compañero. Se trata de voltear. Y alcanzó a pegar también un pedazo en el,
4: en la visera,
3: en el casco, en la visera. Entonces ahí se protege un poquito, pero no duele, no duele menos. Hay pausa en el hielo, minuto y medio, ya regresamos. No, continuamos, nos quedamos aquí en el hielo. Entonces va a continuar el juego. 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
4: No, Hanifin por derecha avanzando, pasa a la mitad del ring, rotando por la derecha, izquierda por la parte trasera de la portería de Wallstead. Aquí en el equipo de los Vegas Golden Knights. Disparo, queda el puck ahí frente a la portería. Atento estaba, no pudo Braden Bowman otra vez sobre la línea neutral. Viene el disparo nuevamente y el portero desviándose a su costado izquierdo. Intentaba salir por allá el equipo, por izquierda el equipo de Minnesota, ahora va por la parte trasera de la red.
3: Hay penalidad, sí, tropezaron ahí a Gatcom. El portero.
4: El portero, ¿eh?
3: Jasper Walsted no se dio cuenta de que venía. Gatcom lo tropieza. Y el equipo de los Golden Knights se va a encontrar con un power play al final de este primer periodo. Si lo aprovecha, bueno, así fue lo mismo que pasó con Toronto. Al final del primer periodo, power play, lo aprovechó el capitán Mark Stone.
4: Sí,
3: y regresó el equipo de los Golden Knights, así que vamos a ver. Mandan a Lorenz, me parece, a la Roger Lorenz, se va a la congeladora en lugar de su portero Jasper Walsted. Y sí, error ahí de, es que le mete como que el hombro, sí, se pone su cuerpo como para tratar de bloquear a Gatcom. Ahí lo tropieza y bueno, regala prácticamente el power play aquí el portero de Minnesota. Gran oportunidad para los Caballeros Dorados.
4: Círculo derecho de la portería de Wallstead. A punto de caer el puck. Lo tiene el equipo de los Vegas Golden Knights por el costado derecho. Sobre la línea de gol. Ahí está cerca. Buscaba a Tomáš Hertl. Otra vez juega de derecha a izquierda el equipo de los Vegas Golden Knights. Costado derecho de la portería. Se acerca peligrosamente. El disparo de Tomáš Hertl. Bloqueado el puck. Atento está el maguito Mitch Marner para evitar ahí la salida. Costado izquierdo de la portería de Wallstead. Nuevamente, dos contra dos, empiezan a picar cilantro y cebolla, avientan pedazos de jitomate, le sacan el migajón de la telera, nada para nadie. Otra vez, señores, trenzados y consumiendo segundos importantísimos para el equipo de los Vegas Golden Knights. Y ahí están, no pueden, métanles un destapador o algo, mi estimado Alejandro Romo, trabados, tres contra tres en el costado izquierdo.
3: No puede salir ese disco, por fin lo hace, lo encuentra el equipo de los Golden Knights.
4: Se tragaron todo el reloj, Alejandro Romo, lo tiene el equipo de los Vegas Golden Knights. Viene para Jack Eichel, Jack sin ángulo. Le alcanzaron a puntear el puck y a salir. Y parece ser, mi estimado Alejandro Romo, una más para el equipo de los Vegas Golden Knights. Ahí está el mago, Mitch Marner, en cortito, Marner. Juega para el Capi. Viene Marner, Marner sin ángulo por el costado izquierdo. Ahí entraba con todo Trevor Connelly. Intentaba Connelly, cayó Connelly. Y mandan el puck a comer reloj. Ya se levantó Connelly. Y viene otra vez Mitch Marner por izquierda. Sigue Marner. El equipo de los Vegas Golden Knights quiere hacerla todavía con un hombre de más. Nick, ahí está el Capi Stone mandando puck a la parte trasera de la portería. No pudo quedarse con él. Viene a limpiar la zona. Alcanza a llegar Tomáš Hertl. Hertl, el disparo de Hertl. Y al guante del portero Jesper Walsted.
3: Se quería meter hasta la cocina ahí Trevor Connelly. Entre el portero y defensa, termina cayendo. No pasa nada. Le quedan 5 segundos para que termine este primer periodo. El equipo de los Golden Knights, si no anota, todavía va a regresar al segundo periodo con unos segundos, con un jugador de más.
4: A punto de caer el puck en el círculo derecho de la portería de Wallstead. Y es que esos odios encarnizados que tienen los equipos la temporada pasada, antepasada, el equipo de los Vegas Golden Knights dejó fuera al equipo de Minnesota Wild. Terminan las acciones en este primer periodo. Estamos abajo 3 por 0. Regresando, usted se queda con el apunte, el análisis, el ojo clínico de Alejandro Romo. Regresamos.
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2: Gracias por acompañarnos en 105.7 FM Máxima, la nueva casa de los Golden Knights. Partido de lunes por la noche en la NHL para los Caballeros Dorados, que se encuentran perdiendo 3-0 ante el Wild de Minnesota, allá en el Grand Casino Arena de São Paulo, Minnesota. Un primer periodo que comenzó bien para el equipo de los Golden Knights. Habían empezado con todo el partido, se habían acercado a la portería de Minnesota, tuvieron buenas oportunidades, sin embargo, no pudieron concretar, inclusive se encontraron con un power play al 6:42. Danila Jurov fue enviado a la congeladora por un hooking sobre Ivan Barbashev. Parecía una buena oportunidad para los Golden Knights, pero Minnesota mordió el hielo durante ese power play. El segundo mejor equipo en cuestión de power play en toda la NHL ha podido evitar 19 de 20 power plays el equipo de Minnesota. E inclusive el principio de ese power play para los Golden Knights parecía que Minnesota era el que tenía el hombre de más en el hielo, se acercó a la portería de los Caballeros Dorados. Sin embargo, se terminó en nada. Entonces ahí el hombre de más para los Caballeros Dorados. De ahí, Minnesota poco a poco empezó a encontrar mayor volumen de juego ofensivo y encontraría su recompensa al 11:50. Matt Boldy, después de un pase de King Hughes para Mata, que encuentra a Boldy y este encuentra el gol al 11:50, su segundo de la temporada, y se ponía 1-0 el equipo de Minnesota. Después, Dylan Coughlin sería la congeladora al 14:15 por tropezar a Bobby Brink. No lo iba a desaprovechar Minnesota ese power play. Inmediatamente de haber comenzado, al 14:32, Maxim Shabanov mandaría un bombazo para vencer a Carter Hart y poner esto 2-0. Quinn Hughes con la asistencia, el campeón olímpico, compañero de Jack Eichel y también de Noah Hannifin allí con Estados Unidos en las Olimpiadas, se lleva la asistencia y Shabanov con su segundo gol de la temporada pone esto 2-0. Era tiempo de reaccionar para el equipo de los Golden Knights. Lo pudieron hacer a medias, ya que tomaron el puck, empezaron a atacar, pero en la primer descolgada que encontró el equipo de Minnesota, aparecía Danila Jurov al 16:57 para mandar un disparo que se le va entre... Le pega primero en el guante a Carter Hart, después le rebota en el costado derecho de su cuerpo y termina anidándose ese puck para poner el 3-0 de Minnesota. Segundo gol de Danila Jurov en esta temporada. Así que todos los anotadores de Minnesota sumando su segundo gol de la temporada hasta el momento. Y Minnesota lo gana 3-0. Las estadísticas de este partido: 6 disparos de los Golden Knights a portería por 10 de Minnesota, 38.1% de efectividad de face-offs para los Golden Knights, 61.9% para Minnesota. Power Play 1 de Las Vegas no lo pudo facturar, aunque ahorita tiene otro y todavía tendrá unos segundos al regreso del segundo periodo. Minnesota ha tenido un power play, ya facturó. Golpes 9 de Vegas, 5 de Minnesota. Disparos bloqueados 6 de Vegas, 7 de Minnesota. Pucks regalados 1 de Vegas, 4 de Minnesota. Pucks robados 1 de Las Vegas, ninguno de Minnesota hasta el momento. Vámonos a la pausa. Regresamos con más de lo que está sucediendo alrededor de la NHL. Ya volvemos.
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7: Gracias por continuar con nosotros. Estamos en el primer intermedio traído a ustedes por Lee's Discount Liquor. 3-0 lo está ganando el equipo del Minnesota Wild sobre los Caballeros Dorados de Las Vegas, que no fueron contundentes cuando tuvieron sus oportunidades. Minnesota sí lo hizo. Y bueno, ahora una losa muy pesada para los Caballeros Dorados, que otra vez se vuelven a encontrar con una marca de 3 goles en contra en la temporada. Este ha sido un problema constante para los Caballeros Dorados en este inicio de temporada, donde empiezan los partidos perdiendo y después tienen que remontar. Han podido lograrlo en la mayoría de los partidos, excepto contra Anaheim, porque se les fueron 4-0 encima. Y se les acabó el tiempo, terminó ese partido 4-3. Aquí, bueno, ya no se puede dar el lujo de los Golden Knights de recibir un solo gol más de Minnesota. Y bueno, poco a poco ir construyendo a ver si los pueden alcanzar. 3 partidos en la jornada de la NHL el día de hoy, lunes. A primera hora, el equipo de los Sabres de Buffalo vencieron 5-3 a las Panteras de Carolina. En estos momentos, los Senadores de Ottawa le están ganando 2-0 a los Devils de New Jersey. Esos son los otros 2 partidos que se están jugando el día de hoy alrededor de la NHL. Noticias también alrededor de la liga. Bueno, ya sabemos que Alex Ovechkin se va a despedir al terminar esta campaña. El lunes marcó su primer gol de la temporada, elevando su total histórico a los 930 goles. Es uno de los grandes temas de la liga. Cada anotación puede convertirse en parte de su despedida. Problema importante en la portería de los Rangers. Igor Shesterkin sufrió una lesión que lo dejará fuera el resto de la temporada. El novato Dylan Garand tuvo que asumir una responsabilidad mucho mayor y viene de ayudar a Nueva York a vencer 6-2 a Vancouver. Hablábamos en la previa de este partido que Aiden Hill suena para ir a cubrir ese puesto de Igor Shesterkin allá en Nueva York. Vamos a ver si lo quiere realmente el equipo de Nueva York y si lo suelta el equipo de los Golden Knights. Por su parte, Dallas pierde a Matt Duchene, que es sometido a una cirugía por una lesión muscular y se espera que esté fuera aproximadamente 3 meses. Es una baja importante para un equipo que necesita mantener su producción ofensiva en un comienzo de temporada muy competitivo. Y el equipo de Carolina, los campeones, siguen ganando. Los Huracanes vencieron 4-1 a Filadelfia y llegaron a 5 triunfos consecutivos después de haber iniciado la temporada perdiendo 2 partidos en casa. Los Flyers, por su parte, continúan sin ganar. Su marca es de 0 ganados, 5 perdidos y solo 2 puntos en overtime. Vámonos a la pausa. Regresamos ya con el comienzo del segundo periodo. Ya volvemos.
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7: Estamos de regreso en el Grand Casino Arena de St. Paul, Minnesota, a punto de comenzar ya este segundo periodo de un partido que está perdiendo el equipo de los Golden Knights por 3-0 ante el Wild de Minnesota, un equipo del Wild que tiene muchos lesionados. Brock Faber está lesionado en la parte superior del cuerpo sin fecha definida de regreso. Philip Gustafsson lesiona en la parte inferior del cuerpo sin fecha definida. Nick Foligno lesiona en la parte superior del cuerpo. Marcus Foligno está día a día. Isaac Bogosian día a día también. Y sin embargo, el equipo, a pesar de que está jugando, Isaac Bogosian no está al 100%. Y aún así el equipo de Minnesota, bueno, dominando este partido. Por parte de los Golden Knights, Victor Olofsson ya fue puesto en la lista de Long Term Injury List, o sea, a largo plazo. Así que quién sabe cuánto tiempo le vaya a poder tomar regresar al sueco, que había tenido un gran comienzo de temporada y desafortunadamente termina lesionado después de una entrada terrible allá en Seattle, donde lo empujaron contra el muro y bueno, se desató la violencia después de ahí. Aquí la violencia la ha puesto el equipo de Minnesota con 3 goles en el primer periodo y ahora le toca reaccionar al equipo de los Caballeros Dorados, que todavía tiene el power play, va a tener todavía un hombre de más en el hielo por los próximos 14 segundos. Vamos a ver si lo puede aprovechar el equipo de Las Vegas. A punto de caer el disco en la pista y se los va a cantar la voz oficial del hockey en español en los Estados Unidos, Jesús El Ocotlán López.
17: Todo listo, señoras y señores, para llevarles todas las emociones de este segundo periodo desde allá, el Grand Casino Arena en la ciudad de St. Paul, Minnesota. A punto de caer el puck, ahí tenemos a Matt Boldy atento. ¿Quién sabe qué tanto se están diciendo ya de entrada? Y se pone el puck en movimiento y la carga, caballeros dorados de Las Vegas. ¡Vámonos! El puck en la parte trasera de la portería de Carter Hart. Sale Rasmus Anderson por izquierda. Deja para Noah Hannifin, el hijo del hombre. Rotando un gol a la vez, Alejandro Romo. Un gol a la vez.
7: Un gol a la vez, pero tiene que caer rápido el de los Golden Knights para poner esto bueno.
17: Rasmus Anderson por el costado izquierdo de la portería. Vamos a ver, Wallstead allá atento por el costado derecho. Ataque de Nick Dowd. Pegadito nada más allá a la portería, donde las arañas hacen su nido. Bueno, no, eso es arriba, ¿verdad, mi estimado Alejandro Romo?
7: La primera llegada.
17: Y ahí no pueden hacer araña, nido las arañas. También, porque ¿por está curveada no? La esquina.
7: Exactamente, porque tenemos que ser así, ¿no? La pueden hacer donde ellos quieran. Por cierto, Jesús, subieron de los Silver Knights a los Golden Knights a Bill Enoila, aunque hoy no está jugando. Bueno, lo llamaron precisamente porque no estaría Parker Weatherspoon, que parece que tiene una lesión en la parte superior del brazo, y bueno, lo tienen ahí en día a día.
17: Ahí está entonces, disparo de larga distancia, bloqueado uno más. Quedó el puck a la deriva frente a la portería. Acá viene Mitch Marner, el maguito. Se lo regresan al mago. Lo pone el disparo, pega en el costado derecho de la portería. Nuevamente William Carlson. Carlson en la parte trasera de la portería para Marner. Marner, costado derecho, línea de gol. Shea Theodore, disparo de larga distancia. Y el puck al costado derecho, el equipo de los Vegas Golden Knights tiene que Brett Howden. Cayó Mitch Marner. Marner, otra vez para Howden, caído, hincado. Juega con Brett Howden. Howden se quita la marca. Sigue Howden, nadie frente a la red. Viene el disparo, una vez más, limpiando la zona el equipo de Minnesota. No puede quedarse con el puck y ahora viene la respuesta por parte del equipo de Minnesota. Lo buscaba Michael McCarron. Llega el puck hasta la parte trasera de la portería de Carter Hart. Viene por derecha avanzando Shea Theodore, hielo neutral. Por el costado izquierdo derecho. Ah, el autopase, ¿qué tal de Jack Eichel? Jack Eichel lo tiene por el costado izquierdo de la portería. Nuevamente el puck a la parte trasera de la red. Viene por él Barbashev hacia atrás. Le ganaron el play para Barbashev. Jack Eichel lo regresa a la parte trasera de la portería donde no hay absolutamente nadie. Levantando el puck al hielo neutral. Lo baja con la mano Noah Hannifin, el hijo del hombre. Pecado mortal tocar ese hombre. Jack Eichel en el rechazo se queda con el puck el equipo de los Vegas Golden Knights. Allá lo buscaba Jeremy Luzon. Llega hasta atrás Oli Mata, que sale por el costado izquierdo, interceptada esa salida, metiendo presión el equipo de los Vegas Golden Knights. Aquí está Jack Eichel. Jack Eichel equivoca y ahora sale el equipo de Minnesota con el ataque. Cuidado, lo piden. Y ahí llegaba Rafael Lavoie para estorbar y Noah Hannifin, el hijo del hombre, en tremendo pleito por el costado izquierdo de la portería de Carter Hart. Se acaba el pase. Caído, sacó también el pase. Ahí estaba Kirill Kaprizov. No puede quedarse con el puck. Y viene el equipo de los Vegas Golden Knights por izquierda avanzando. Se mete ya Rafael Lavoie, su velocidad. El pase al otro costado. Lo baja Rasmus Anderson. El disparo, el portero que lo suelta. Parte trasera de la portería. Viene por él Tomáš Hertl. Hertl, the turtle, hacia atrás. Vamos a ver, Anderson con el disparo. ¡Gol! ¡Gol! ¡Qué balazo sacó Alejandro Romo! ¡Lo pediste pronto! ¡Ahí está el gol!
7: Así es, justo lo que necesitaba el equipo de los Golden Knights. Salió con todo en este inicio del segundo periodo. Insistió hasta que llegó Rasmus Anderson por el lado derecho, sacando un bombazo para vencer a Jesper Wallstedt y poner esto 3-1. Sí, iniciando bien el equipo de los Golden Knights, ahora sí siendo contundente al ángulo superior izquierdo de la portería de Minnesota. Esto está 3-1, queda mucho partido. Y ahí está la mirada de Rasmus Anderson viendo al público de Minnesota diciéndoles: aquí estoy yo, traído ustedes directamente de Malmö, Suecia, para el mundo. 3-1.
17: Allá por izquierda intenta salir el equipo de Minnesota. Juega de izquierda a derecha el equipo de los Vegas Golden Knights haciendo labor defensiva. Bien atento estaba el defensa. Equivocan ahí en la salida, cuidado. Coughlin regalando el puck. Ataca el equipo de Minnesota nuevamente por el centro. Y acá viene Gadcombe por el costado izquierdo. Allá lo manda Braden Bowman. Va a ir a buscarlo Gadcombe. Mete presión el equipo de los Vegas Golden Knights. Quiere meterse en el negocio del hockey nuevamente. Y cuidado, el puck hacia adelante para el número 20. No pudo quedarse con él Blake Coleman. Y sigue Coleman. Ahora sí lo manda por el costado derecho. Disparo, pasa cerca de la portería de Carter Hart. Recupera en la zona neutral por el costado derecho el equipo de Minnesota. Y el que lo maneja es Quinn Hughes. Buscaba Spurgeon, no va con él. El disparo, Carter Hart le dice que no a esa llegada del jugador número 49, Alejandro Romo. Qué manera de mandarse al ataque.
7: Así es, llegando con todo
17: Max Shabanov.
7: Max Shabanov,
17: originario de Chelyabinsk, Rusia.
7: Así es, buscando su segundo gol de la temporada, tocando la puerta por primera vez en este segundo periodo el equipo de Minnesota. Y Carter Hart les dice que no. Ya hicieron la primera parte el equipo de los Golden Knights, anotar un gol rápido. Ahora es mantener la portería en cero por lo que resta del partido.
17: Toyota, vámonos de paseo. Círculo derecho de la portería de Carter Hart. Ya lo tiene el hijo del hombre, Noah Hanifin. Saca la bendición y le dice ego te absolvo. Manda por el costado izquierdo para Jeremy Luzon. Mandando el puck a la parte trasera de la portería. Donde lo pierde, va a recuperar. Ahí está atento William Carlson. Carlson manda la parte trasera de la portería. Viene Howdy. Carlson, dos contra dos. Parte trasera por el costado derecho. El equipo de los Vegas Golden Knights. Va a llegar a Jeremy Luzon. Viene para él. Este es Mitch Marner, Maguito, Maguito se equivocó, hizo una de más y se queda Jeremy Luzon sin bastón. Se va a tener que tender cuán largo es. Ahí estaba la llegada, bien Jeremy Luzon, bloqueando a Alejandro Romo.
7: Muy bien Jeremy Luzon, primero con el cuerpo, después con el pie. Todavía no tiene bastón.
17: Y acá viene nuevamente el equipo de los Vegas Golden Knights a la parte trasera de la portería. Jeremy Luzon no tiene bastón. Jeremy Luzon, y viene el ataque nuevamente. El disparo, bien Carter Hart, no puede quedarse con el puck frente a la portería. Nuevamente el equipo, ahí está Quinn Hughes. El disparo por el costado izquierdo de la portería de Carter Hart, y viene Jeremy Luzon a meter presión, mandando el puck a la línea neutral. Estaba buscando que ir por el, no pudo Brent Howden. Sigue el ataque del equipo de Minnesota. Quinn Hughes lo tiene, el disparo al costado, y vamos, acá viene con todo y lo va a jalar con la cuchilla y evitando el fuera de lugar. Atentos, y ahora sí señores, estamos todos contentos, todos con bastón. El puck al costado derecho de la portería de Wallstead. Nuevamente el equipo de los Vegas Golden Knights metiéndole presión al equipo de Minnesota Wild. Ahí estaba Jack Eichel intentando frenar las acciones. Shea Theodore jugando con Braden McNabb. Cayó el portero, cayó el referee, costado izquierdo, dos contra dos. Viene a buscarlo el número 24, no pudo quedarse con él afortunadamente. Y ahora sale el equipo de los Vegas Golden Knights, pero recupera allá atrás, muy atrás, el equipo de Minnesota. Otra vez al ataque, mi estimado Alejandro Romo. Qué partidazo estamos viendo desde Minnesota a través de Máxima 105.7 FM.
7: Sí, dos grandes equipos de hockey poniéndole muchísima intensidad. Un bonito hockey de alta calidad y 3-1 el marcador hasta el momento.
17: Le mandamos saludos cordiales a Logoton Bell, un amigo francés que tenemos, para su señora esposa, para Monse también. Les mandamos saludos. Ya están conectados en Máxima 105.7. Viene el equipo de los Vegas Golden Knights al ataque. Queda el puck en el costado izquierdo. Matt Boldy atacando el equipo de Minnesota. Nuevamente, disparo, pega en el travesaño, mi estimado Alejandro Romo. Nos escapamos, qué balazo Alejandro Romo.
7: Así es, en el poste de Carter Hart, se salva el equipo de los Golden Knights.
17: El capi hacia atrás, sobre la línea, no trae para Rasmus Anderson. El disparo, queda poco la deriva, nada. Ya recupera el número 46, desde atrás sale Jared Spurgeon, mandando el poco a la parte trasera de la portería. Atento está Anderson, levantan el puck, buscaban a Trevor Connelly. Connelly no puede, Jonas Brodin por el costado derecho. Brodin hacia atrás, juega por el costado izquierdo el equipo de Minnesota, tiene el puck, juega de izquierda a derecha avanzando, recupera el equipo de Vegas Golden Knights. ¡Oh! ¡Qué regalo de Rasmus Anderson! Tiene que poner más atención Alejandro Romo.
7: Sí, Rasmus,
17: por favor.
7: Anderson no puede regalar ese puck a la salida de los Golden Knights, ahí casi frente a su portero. Afortunadamente no pasó a mayores, aunque continúa Minnesota ahí en la zona de peligro. Ya la saca el equipo de los Golden Knights y llega hasta Wolstead.
17: Sale al estilo de Jorge Campos Wolstead, muy muy fuera de su zona, y alcanza por la parte trasera el equipo de Minnesota. Sale por el costado izquierdo, el pase en el cortito, viene por el costado derecho, zona neutral, ya en el hielo de los Vegas Golden Knights. Ahí lo tiene el número 38, va hacia adelante. Cuidado, señores, atacando Ryan Hartman, pero ya recupera Trevor Connelly. Connelly cortito nada más para William Carlson. Carlson avanzando, sigue el príncipe encantador por el costado izquierdo, está buscando complicidad, no tiene absolutamente a nadie, llega a velocidad, bien, hacia atrás, buscaban a Mitch Marner. Marner no puede sacar el disparo, tampoco lo hace Shea, y Shea se mete en problemas con el jugador número 10, Bobby Brink. Y acá viene otra vez, señores, cuidado, Ryan Hartman. Hartman se tiene bien, Carter Hart, dos veces Carter Hart, grande Carter Hart. Sale por el costado izquierdo del equipo de los Vegas Golden Knights por conducto del Maguito. Juega con Shea Theodore, que estaba allá en la zona atacando Shea, esperando. Este es el hijo del hombre, Noah Hannifin, parte trasera de la portería. Viene ahora el equipo de Minnesota entrando por el costado derecho de la portería de Carter Hart. El pase afortunadamente no fue bueno. Al cubrir, el disparo le queda y le pega en la cara y en la careta a Carter Hart. Viene por derecha, este es Jack Eichel. Costado izquierdo, Eichel frena, está buscando la complicidad, no la encuentra, sigue Jack Eichel, lo manda al costado izquierdo buscando conectar con Barbashev, no puede, lo tiene por derecha el equipo de Minnesota. Hielo neutral, se escurre el puck hasta la parte trasera de la portería de Carter Hart y le dice que no. Nuevamente metiendo peligro el equipo de Minnesota. Y acá viene el ataque de Minnesota. Cuidado, disparo, Carter Hart bajando la ropa del tendedero sin problema alguno. Alejandro Romo,
7: en la salida de los Golden Knights, otra vez un error que terminan quedando 2-1 contra Carter Hart. El disparo viene de larga distancia, pero muy bien el portero de los Caballeros Dorados para bajarla con el guante. Bueno, qué partido tan delicioso estamos teniendo en este segundo periodo allá en el Gran Casino Arena de Minnesota, que todavía lo está ganando 3-1. Se ha ido, o se ha vuelto de ida y vuelta este encuentro. Jugadas peligrosas para ambos equipos. Hay tiempo fuera en el hielo, minuto y medio, y ya regresamos.
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7: De regreso en el Gran Casino Arena, allá en St. Paul, Minnesota, 3-1. El marcador en un partido trepidante de ida y vuelta. ¡Buenísimo! Sí, lo está ganando Minnesota, pero los Golden Knights ya también se están acercando, están tocando la puerta. Un gol de los Golden Knights pone esto, bueno, color de hormiga. 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Vámonos de paseo.
17: Todo listo, señores. Círculo derecho de la portería de Carter Hart. Se va a poner el puck en movimiento y llegaba Matt Boldy. Ahí está Erickson Ek. También peleando este faceoff. Se adelanta y llega Matt Boldy. Ahí está el cambio, Kirill Kaprizov, atento, ¿no? Es para el equipo de los Vegas Golden Knights, que juegan por la parte trasera de la portería. Cayó el jugador de Minnesota y dice, ¿qué onda? Usted solo se trabó, mijo. Allá va el Gatcom a la parte trasera. Va, toma la papanta, tus hijos son voladores, llegan vía aérea. Este es Nick Down, lo regresa a la parte trasera de la portería. No puede avanzar y no hay avance ni ataque por parte del equipo de los Vegas Golden Knights. Eso se va a convertir en un icing. Ahí está entonces, 3-1 abajo, señores. Estamos a punto de pasar el ecuador de este encuentro. Ha crecido el equipo de los Vegas Golden Knights en volumen de juego, Alejandro Romo.
7: Muchísimo en este segundo periodo. Los Golden Knights salieron con todo a buscar un gol que los acercara. Lo consiguieron. Y ahora Minnesota trata de responder también haciendo muy buenas jugadas ofensivas. Especialmente aquella donde Jeremy Luzón perdió su bastón. Y bueno, cerca también ha estado el equipo del Wild. No se puede permitir el equipo de los Golden Knights recibir otro gol en este periodo.
17: Se viene entonces el equipo de Minnesota Wild por el costado derecho. Allá va Spurgeon mandando el puck para Erickson Ek. Costado derecho entre dos. Kirill Kaprizov lo manda a la parte trasera de la portería. Llega Noah Hanifin. Por el costado izquierdo buscaba Brad Howden. Se escurre el puck hasta la parte trasera de la portería de Wallstead. Viene a... bien. No pudo ahí el número 21 de los Vegas Golden Knights, Alejandro Romo, Brett Aldrin. Ya van varias que no puede controlar. Ya empieza a ser un poquito como de que a qué horas haces una. Y ahí está, precisamente, ahí está. Me recordó la caricatura de Pierno Doyuna, mi estimado Alejandro Romo, el disparo. Kirill Kaprizov pasó por el costado derecho. Se escurre el puck al costado izquierdo de la portería de Wallstead. Viene parte trasera de la red. Desde ahí lo maneja el número 24, Zach Bogosian. Sale por el costado izquierdo, recuperando el equipo de los Vegas Golden Knights. Otra vez sobre su propio hielo el equipo de los Minnesota Wilds, mandando el puck, rotando de derecha a izquierda por la parte trasera de la portería. Llega a velocidad, le ganaron el pleito increíble, con una ventaja enorme. El disparo, equivoca. Y acá viene el maguito Mitch Marner, Connelly. Marner, pasa Marner. Llega con Toño, Pepita y Flor, Connelly. Marner nuevamente por el costado izquierdo, el puck a la parte trasera de la portería. Viene a buscarlo Connelly. No pudo y gana el pleito el equipo de los Vegas Golden Knights. Otra vez a la parte trasera, Rafael Lavoie. No pudo Lavoie. Y acá viene otra vez. Se acerca Connelly. Connelly hacia atrás. Connelly, el disparo. Larga distancia, es bloqueado. Y viene por él el mismo Trevor. No, este es... el sí era Trevor Connelly. Por el centro del equipo de los Vegas Golden Knights. Otra vez buscaban a Connelly. Pasa fuera de lugar, dice el referee. Muy apretado Alejandro Romo.
7: Sí, terminaron marcando fuera de lugar porque entraba Jack Eichel por el lado derecho. Ah, slashing. Entonces se va a la congeladora un jugador de Minnesota. Es el número 20, Blake Coleman, que se termina yendo a la congeladora y el equipo de los Golden Knights va a tener un power play, así que una gran oportunidad para el equipo de los Caballeros Dorados. Vamos a tiempo fuera en el hielo, minuto y medio, ya regresamos.
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7: Segundo periodo, 3-1 el marcador desde Grand Casino Arena. Vamos a reanudar con un face-off traído a ustedes por Toyota. Vámonos de paseo. Tiene power play el equipo de los Golden Knights.
17: Lo tiene el equipo de los Vegas Golden Knights por el costado derecho. Jack Eichel lo manda a la parte trasera de la portería. Buscaba Stone. Se lo regresan a Eichel. Costado derecho de la portería. Eichel para Stone. Stone, tenemos un hombre de más. Vamos a ver si aprovechan. Importantísima jugada. Ya lo decía Alejandro Romo. Disparo. Y el portero. Wallstedt le dice que no. A Mitch Marner. Un disparo de larga distancia, muy parecido con el que selló el último partido, Alejandro Romo.
7: Ah, qué golazo de Mitch Marner en el último encuentro para darle la victoria a los Golden Knights. Dos partidos consecutivos ganados en overtime para el equipo de los Caballeros Dorados. Un gol aquí caería de perlas.
17: Ahí está entonces por el costado izquierdo, parte trasera de la portería de Wallstedt. Vamos a ver si pueden frenar y quedarse con el puck. Y acá viene el equipo de Minnesota a tratar de limpiar la zona. Así lo hacen, mandando el puck hasta la parte trasera de la red. Y viene a meter presión el número 47, Michael McCarron. Incomodar la salida, ganar unos cuantos segundos más Alejandro Romo, pero el equipo de los Vegas Golden Knights tiene el puck. Ahí está Mitch Marner, que ya deja en Jack Eichel. Se desprende Connolly por el costado izquierdo. Sigue Connolly, pero juega hacia atrás. Pase bastante retrasado, forzando a todo mundo a salir de fuera de lugar. Otra vez por el costado izquierdo para Jack Eichel. Eichel por el centro, avanzando. Y jugaba con Connolly, equivocan y cuidado, regalaron. Allá va el número 47, McCarron. McCarron con el disparo. Ya lo tiene el Capi, pueden aprovechar que está atrás McCarron. Vamos a ver si la superioridad numérica surte efecto. Costado izquierda, derecha para Connolly. Ahí está el Capi Stone, el Capi, parte trasera de la red. Tomás Hurdle para Jack Eichel, Jack Eichel. Bien para Mitch Marner, Marner. Incómodo para Connolly. Juega para el otro costado, Jack Eichel nuevamente lo tiene, el disparo de... Y no se puede, sí, lo recupera, pero no por mucho tiempo. Va a ser el equipo de los Vegas Golden Knights quien levanta el puck y se los van a robar. Y cuidado, acá viene atacando otra vez el equipo de Minnesota Wild. Dos veces Carter Hart, tres, cuatro veces Carter Hart. Alejandro Romo.
7: Lo que se salvó el equipo de los Golden Knights, qué bien. Defiende Minnesota con un hombre menos. Es muy difícil pasarlos ahí en la zona neutral. Y bueno, se la robaron tres veces al equipo de los Golden Knights. En esta última se venían 3-1 prácticamente. Jack Eichel, el único que defendía. Afortunadamente se la pierde Minnesota muy bien, Carter Hart.
17: Cuatro veces, Alejandro.
7: Cuatro veces ahí en su portería, evitando el gol. Y bueno.
17: Es decir, cuatro disparos, cuatro rebotes en cortito, que estaba parando ahí Carter Hart. Y creo que de no ser por Carter Hart, Alejandro Romo, estuviéramos viendo una película todavía más tétrica.
7: Eso es correcto. Afortunadamente el portero de los Caballeros Dorados ha estado a la altura en este segundo periodo. Los Golden Knights les surge wow, anotar otro gol.
17: A punto de terminar el power play en favor del equipo de los Vegas Golden Knights. Y gana el face-off. Traído ustedes por Toyota, parte trasera de la portería, alcanza ahí, viene el equipo de los Vegas Golden Knights, tiene espacio, tiene para avanzar, y otra vez se equivoca en el último pase, Alejandro Romo, esto ya está de verdad sacándome de mis casillas, porque no puede ser que den tantos pases que lleguen hasta adelante, y el último toque siempre sea el desviado, Alejandro Romo.
7: Hay que darle también su mérito a Minnesota, que ha defendido muy bien, ha puesto bien el bastón ahí para... desviar esos pases para...
17: No deja de dar coraje.
7: Sí, no deja de dar coraje. Cuidado aquí.
17: Aquí estaba William Carlson por el costado izquierdo. Carlson abusó un poco más ahí de la conducción del puck. Sigue William Carlson, parte trasera de la red. Sigue Carlson, juega ya con Shea Theodore. Viene para el otro costado. No hay disparo, ahora sí lo hacen. Lo manda a la parte trasera de la red. Viene Bowman sobre la línea neutral. Disparo, le hacen la pantalla. Uno más. ¡Pero! pega en el poste, señores, se escapa el equipo de Minnesota, llegando a tocar la puerta fuerte el equipo de los Vegas Golden Knights, y acá viene la respuesta por parte del equipo de Minnesota. Se quiere meter, le hace la finta, y ese número 20, pare lo que ratero, qué manera de salir corriendo, mi estimado Alejandro, Blake Coleman, otra vez el equipo de por poco, y ahí se daba el robo del poco, lo tiene el equipo de Minnesota. Juegan ahora para Kirill Kaprizov. Kaprizov sobre la línea neutral, el disparo que es bloqueado, se va al costado derecho, acá viene Shea Theodore a hacer voz defensiva, parte trasera de la portería de Taro Hart, cuidado, se llevaban al referee, nuevamente el equipo de Minnesota, y es el número 43, Quinn Hughes, que se manda muy bien al ataque, este es defensa, juega con Kirill Kaprizov, y ahí está Taro Hart, nuevamente.
7: ¡Qué partido estamos viendo, Jesús!
17: ¿Y qué partido de Carter Hart?
7: De ida y vuelta, aquí Noah Hannifin contra... Tenía ya abierto por el lado derecho de la portería. La falla, ahí estaba Jonas Brodin, le pega a él en el costado del cuerpo. Se va la oportunidad para los Caballeros Dorados y después se viene Minnesota. Tiempo fuera en el hielo, minuto y medio, ya regresamos.
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7: De regreso al Grand Casino Arena, 3-1 el marcador, partido intenso, face-off trae ustedes por Toyota.
17: Así está, señores, el equipo de los Vegas Golden Knights. El disparo cerca, queda poco en la parte trasera de la portería. Rasmus Anderson. Y acá viene Gatcomb. El puck lo mandan al costado izquierdo. Y viene haciendo piernas. Va a alcanzar a llegar. El servicio, el disparo, queda poco en la parte trasera de la portería. No puede quedarse con el Nick Down. Y aquí está Kirill Kaprizov, que ya lo traen enjabonadito, déjeme decirle. Lo tiene en la zona neutral. Viene a recuperar Brett Howden. Howdy. Juega con el costado izquierdo Howden, que no puede controlar. Finalmente se aplana el puck y ya viene, es decir, cae de pancita. Viene por derecha el equipo de los Vegas Golden Knights. El disparo en el costado derecho de la portería de Wallstedt. Recuperando bien Dowd. Dowd lo manda a la parte trasera de la portería. Rafael Lavoie. Otra vez Nick Dowd en el costado derecho. Ya lo tiene el equipo de... Hasta ahí llegó y no más lejos. Se topó con una pared. O pader, si usted le va a la América, viene por el centro. Avanzando Rafael Lavoie. Lavoie por el costado izquierdo. Lavoie, parte trasera de la red. Le da la vuelta a la glorieta. El pase no puede controlarlo. Wow. Lo tiene entonces Noah Hannifin. Juega en hielo neutral el equipo de los Vegas Golden Knights. Rafael Lavoie lo manda a la parte trasera de la portería de Wallstead. Nuevamente por el costado derecho sale el equipo de Minnesota. No pueden evitar el fuera de lugar. Acá viene el ataque. Cuidado, Bobby Brink lo pone por el costado izquierdo de la portería de Carter Hart, que ha parado de Toño, Pepita y Flor, de Chile, Mole y Pozole. Por el costado derecho el equipo de Minnesota pegado en la línea neutral. Disparo, queda poca la deriva. Se escapa el equipo de los Vegas Golden Knights, atacando el equipo de Minnesota. Costado izquierdo, ese número 25. De veras que hay que ponerle por ahí al Jonas Brodin una especie de multa por velocidad, y viene el equipo a recuperar precisamente, y este es Olli Mata. Y acá estaba jugando otra vez el número 25, el equipo de Las Vegas, el Golden Knights, que no han podido ganar una en la parte trasera de la portería de Wallstad. Y viene por él nuevamente Jonas Gorin. Sale por izquierda el equipo de Minnesota. Se escurre a hielo neutral donde recupera. No lo recupera. Lo tiene el equipo de Minnesota. Que de qué manera tan agresiva está jugando el equipo de Minnesota, con una convicción mucho más marcada. Mira, mucho más marcado Alejandro Romo.
7: Son muy rápidos. Muerden en todo el hielo. Están haciendo las cosas complicadas a los Golden Knights. Perdón. Que tienen que hacer pases rapidísimos.
17: Viene por izquierda el equipo de los Vegas Golden Beach Marner por el costado derecho. Allí está Shea, el pase es bueno, la recepción también, avanzando, Marner, le hicieron la finta, no puede quedarse con él, ya recupera el equipo de Minnesota, y acá viene Kirill Kaprizov saca el disparo, Carter Hart, atento, bajando la ropa del tendedero, le quedan 2:43 a este segundo periodo, estamos abajo 3-1, el equipo de los Vegas Golden Knights ha tenido las oportunidades, pero no las ha aprovechado. Vamos, ¿es pausa, mi estimado Alejandro Romo? No es.
7: No es pausa, sí. Nos quedamos aquí en el gran Casino Arena. Qué partido, Jesús, intenso, ida y vuelta, especialmente este segundo periodo. La intensidad desde que comenzó el periodo hasta ahorita no ha descendido. Los dos han tenido sus oportunidades, los dos las han estrellado contra el poste, pero solo los Golden Knights han podido notar.
17: Dicen en las carreras de motos, rayando en las 11, mi estimado Alejandro Romo, así, rayando en las 11. Se refiere a las 11.000 revoluciones del motor, obviamente, cuando son los arrancones, cuando anda una máquina al 100, rayando en los 11. El puck se va a la parte trasera de la portería de Wallstad, por el costado izquierdo, parte trasera de la red. Intentaban frenar la salida, sale por el costado derecho y llega desde atrás a tratar de robar el puck. El jugador número 5 no pudo, Jeremy Luzon. No hay falta, dice, juéguele, que esto es para hombres. El puck se va a la parte trasera de la portería. Ahí está Rasmus Anderson. Se meten problemas con Kirill Kaprizov. Ahí está Matt Boldy. Boldy. Cayó Boldy. No hay falta. Le dice, levántese, señor. Ya le había dicho que eso es para hombres. Por derecha, mandando el puck a la parte trasera de la portería. Rasmus Anderson. Nuevamente, otra vez, con Kirill Kaprizov. Ya le robaron el puck al ruso. Y lo manda a la parte trasera de la portería. Boldy para Kaprizov. Kaprizov en el costado izquierdo. El disparo. Bien atento. Estaba ahí Carter Hart. El desvío. ¡Qué jugador este número 97, Kirill Kaprizov, originario de Novokuznetsk, Rusia! No, sí es. Lo que hace de cada quien, Alejandro Romo.
7: Sí, es un jugadorazo. Pega, muerde, dispara.
17: Y bien chavo, lo que le falta a este muchacho en su carrera.
7: Sí, pega. Jugadorazo, de verdad, Kaprizov. Estrella, por supuesto, de este equipo de Minnesota. Hasta ahorita aguantando bien el equipo de los Golden Knights, esas últimas llegadas del equipo del Wild, que quiere su cuarto antes de que termine este periodo.
17: Se pone el puck en movimiento, parte trasera de la portería por el costado izquierdo, 2-2. Les ganaron el pleito al equipo de Minnesota Wild y viene por el costado derecho el equipo de los Vegas Golden Knights, mandando el puck hasta el hielo. Va por él el número 24. Zach Bogosian juega por el costado derecho. Bogosian, y va a recuperar el puck el equipo de los Vegas Golden Knights, hacia adelante para Braden Bowman. Va a buscarlo Nick Dowd. Cubren a Nick Dowd. Bogosian primero, lo tiene el equipo de los Vegas Golden Knights. El disparo, el desvío, queda el puck ahí nada más. Vamos a ver si puede sacar el disparo. Gatcom hacia atrás, disparo. Cerca, pegó en el poste Alejandro Romo. Hasta acá se escuchó el metal.
7: Así es, alguien la desvió, se elevó ese puck. Y en el travesaño pega, se salva Minnesota. Nos quedan 30 segundos para que termine este partido, este segundo periodo, perdón.
17: Acá viene el hijo del hombre, Noah Anven, cargado al costado izquierdo, mandando el puck a la parte trasera de la portería de Wallstad. Nuevamente, parte trasera de la red. El equipo de Minnesota intentando salir, lo hace de izquierda a derecha, avanzando el equipo del Minnesota Wild, metiendo presión. Otra vez, Minnesota por el costado izquierdo, metiéndole presión al equipo de los Vegas Golden Knights, que no puede limpiar la zona. Ahí estaba Tomas Hertl, y ya se le prende McNabb. Le pegaron a McNabb, lo rota por el costado izquierdo. Unos cuantos segundos para que termine este segundo periodo. Y allá va el puck al costado izquierdo y se convierte en un icing, dice el referee. Unos cuantos segunditos nada más para que termine este segundo periodo. Pero qué partido, Alejandro Romo. Ya lo decíamos, termómetro para el equipo de los Knights.
7: Claro que sí, es un gran termómetro. Disparo larguísimo de Noah Hannah. La alcanza a pegar Nick Dowd con el bastón, la desvía y contra el travesaño. Qué manera, qué visión de Nick Dowd y qué reflejos para poder desviar ese puck.
17: Parte trasera de la portería, Braden McNabb juega hacia atrás con Shea. Allá va el puck por el costado izquierdo, derecho. Vamos a ver si llega una última. El rebote, el puck queda en la parte trasera de la portería de Wallstad, protegiendo bien el equipo de Minnesota Wild, que sale por el costado izquierdo. Avanzando Minnesota, hielo neutral. Ya en el hielo de los Vegas Golden Knights, Shea Theodore frenando el ataque. Eriksson Ek, y termina las acciones de este segundo periodo, señoras y señores, 3-1 abajo el equipo de los Vegas Golden Knights. Se consiguió una anotación, buena anotación, que tiene con vida al equipo de los Vegas Golden Knights. Nosotros vamos a ir a una pausa. 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Regresamos.
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1: Estamos de regreso desde los estudios de 105.7 FM Máxima, la nueva casa de los Golden Knights. Gran partido allá desde St. Paul, Minnesota. Lo ganaba el equipo del Wild 3-0 en el primer periodo. En este segundo empezó con todo el equipo de los Caballeros Dorados y rápido iba a encontrar su recompensa. Al 2:37 iba a aparecer el sueco Rasmus Andersson con un disparo de larguísima distancia para cortar distancia. Así lo cantaba Jesús El Ocotlán López.
2: De todo hacia atrás. Vamos a ver, Andersson con el disparo. Sacó Alejandro Romo, lo pediste pronto, ahí está el gol.
1: Así es, justo lo que necesitaba el equipo de los Golden Knights. Salió con todo en este inicio del segundo periodo. Primer gol de Rasmus Andersson en la temporada, un balazo de larga distancia, Rafael Lebois con la asistencia secundaria, su primer punto de la temporada para Lebois. Tomás Hertl con la primera asistencia, ya lleva 3 en la temporada. Rafael Lebois, que está jugando en ausencia de Victor Olofsson, que ya fue puesto en la lista de lesionados a largo plazo. Entonces, no sabemos cuándo pueda regresar. El otro lesionado es Parker Weatherspoon, que también parece tener una lesión un poquito grave que lo va a alejar bastante tiempo del hielo. Así que dos bajas para el equipo de los Golden Knights, dos de los recién llegados. Victor Olofsson ya había pasado por los Golden Knights, después se fue a Colorado, lo mandaron a Calgary, lo regresaron a Las Vegas en esta temporada, comenzó con goles y lo lesionan. Y Parker Weatherspoon, que también había llegado esta temporada a los Caballeros Dorados, había caído muy bien en el equipo, estaba haciendo bien las cosas y bueno, desafortunadamente se lesiona en uno de los entrenamientos y ahora otra baja sensible para el equipo de los Golden Knights, que hizo el trabajo en este segundo periodo, consiguió el gol que lo pone adelante y bueno, ya es una desventaja de solo 2 goles en el tercer periodo, parece manejable. Aquí la cuestión es evitar que anote otro gol Minnesota y de mantener haciendo lo que está haciendo el equipo de los Golden Knights. Bueno, sabemos que es un equipo con mucho pólvora y que tiene poder de reacción. Vamos a ver si puede conseguir los 2 goles que iguale este partido. Las estadísticas nos dicen que el equipo de los Golden Knights solo ha disparado en 11 ocasiones a portería por 22 de Minnesota, el doble. En face-off, 52.9% de efectividad de Vegas, 47.1% de Minnesota. 3 power plays ya para los Golden Knights, no han podido concretar un power play para Minnesota, facturó golpes 12 de los Golden Knights, 12 del Wild, disparos bloqueados 6 de Vegas, 13 de Minnesota, pucks regalados 4 de Vegas, 11 de Minnesota, pucks robados 1 de Las Vegas, 4 de Minnesota. Esas son las estadísticas hasta el momento en este partido. Vámonos a la pausa. Regresamos con más de lo que está sucediendo alrededor de la NHL, en la NFL y también en las ligas mayores del béisbol. Ya volvemos.
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1: De regreso en el Gran Casino Arena de St. Paul, Minnesota, desde los estudios de 105.7 FM Máxima, la nueva casa de los Golden Knights. 3-1 está ganando el equipo del Wild sobre los Caballeros Dorados. Matt Boldy, Maxim Shabanov y Danila Yurov por Minnesota en el primer periodo. Rasmus Andersen por los Golden Knights en el segundo periodo para poner esto 3-1. Es noche de fútbol americano, lunes por la noche de la NFL. Allá en el SoFi Stadium, los Buffalo Bills

0: estés por Nat Bilov, porque la reputación se gana. No se da, 3-1. Lo está ganando el equipo local de Minnesota con 3 goles en el primer periodo. Respondió con un gol en el segundo periodo el equipo de los Golden Knights. Vamos a ver si pueden cerrar fuerte este partido, Jesús, y llegan los goles de los Caballeros Dorados en este tercer periodo ante una ofensiva que solo ha disparado 11 veces a portería, Jesús. El volumen ofensivo ha sido mayor de los Golden Knights, simplemente los disparos no han llegado hasta la portería de Minnesota.
1: 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Creo que precisamente eso, Alejandro, ha hecho la diferencia. Estábamos hablando del oficio que tiene, sí, el equipo de Minnesota para defender. La cantidad de disparos bloqueados por parte del equipo de Minnesota es enorme. Y eso habla de que quieren ganar sí o sí este encuentro.
0: Sí, el
1: 13 disparos bloqueados, sí, más del doble del equipo de los Vegas Golden Knights. Es oficio, Alejandro.
0: Sí, el esfuerzo de Minnesota, ahí ha estado el compromiso, ahí ha estado también en este partido haciendo las cosas muy difíciles a los Golden Knights, pero bueno, pasito a pasito ya consiguieron un gol que los acerque, y bueno, ya 2 goles en un periodo ya no parece tan complicado, Jesús. Esperemos que los Golden Knights se encuentren con un gol rápido en este tercer periodo. Si lo hacen, bueno,
1: antes
0: pudiera poner
1: minutos,
0: nervioso, sí, no, al equipo, claro, de Minnesota, que claro, tendría que defender ya esa ventaja. No es lo mismo regresar de un 0-3 a estar 3-0 arriba y que te regresen, ¿no? Entonces dicen,
1: de acuerdo,
0: por lo menos en el fútbol dicen que el que empata gana, o el que alcanza gana, igual que en las carreras. Bueno, aquí me parece que si puede encontrar un buen momento el equipo de los Golden Knights y arrancar con un gol rápido, puede poner nervioso a este equipo de Minnesota.
1: Vamos a ver Ryan Craig cómo acciona después de este descanso, a ver si hay algún tipo de cambio, por lo menos en la entrega en la parte trasera de la red rival, ya no la tuya, la del rival, hombre. Sí.
0: Así es, a punto de caer entonces el disco en la pista para comenzar este tercer periodo. Se los va a cantar la voz oficial del hockey en español en los Estados Unidos, Jesús, el Ocotlán López.
1: Todo listo, señoras y señores, allá en Minnesota para poner nuevamente el puck en el hielo. Ahí vemos a Erickson Ek para pelear este face-off inicial con Nick Dowd. A punto de caer el puck. ¡Oh, la carga, Caballeros Dorados de Las Vegas! ¡Vámonos, que sí se puede, como yo! Allá va el puck a la parte trasera de la portería de Carter Hart. Viene Shea Theodore a hacer labor defensiva. Sale el puck por el costado derecho de la portería de Hart. Lo regresan a la parte trasera de la red. Van a buscarlo Kirill Kaprizov, que lo protege y lo manda a la línea neutral. El equipo de Las Vegas Golden Knights un poco más cierto en la cobertura en la parte trasera de la red, no les han dado chance. Ahí está Kirill Kaprizov, que va a hacer el ruso con el puck, lo manda sobre la línea neutral, viene para Hugh, Hugh para Kaprizov, le alcanzaron a tocarlo, Hugh, nuevamente para Kaprizov, o una vez más, pero no le pudieron quitar el puck. Ahí está el disparo, Carter Hart lo suelta, el puck a la parte trasera de la red, viene a proteger el poste de la portería de Carter Hart. Izquierda, derecha, el equipo de Minnesota. Hacia atrás, Erickson Ek. Bloqueado ese disparo de Erickson Ek. Le pegó por ahí en la mano a Gabcom. Y ya sale por izquierda, ¿no? Lo controla. Precisamente sabe el equipo de Minnesota que puede meterlos en problemas si les aprietan desde el inicio. Y acá viene Gabcom. Por el costado izquierdo, hielo neutral. Para mandar el puck a la parte trasera de la red. Se viene el cambio de líneas para el equipo de los Vegas Golden Knights. Y a meter presión, lo baja con la mano en buen lugar Jack Eichel. Jack Eichel, le sacaron el puck a Jack Eichel cuando podía avanzar. Y acá está el Capi haciendo lo propio de derecha a izquierda. Vamos a ver, va a venir el disparo de Barbashev. En el rechazo viene por él Rasmus Anderson. El Capi lo vuelve a poner en el costado izquierdo de la portería. Ahí está Barbashev. Buena triangulación con Eichel. Eichel lo manda a la parte trasera de la portería. Va a venir a buscarlo el Capi Stone. Llegaron dos por aquel costado, pero no pudieron quedarse con el puck. Barba llevó al Capi. El Capi viene para Rasmus Anderson. El disparo de Anderson y el bloqueo de lo que hablábamos hace un momento. El bloqueo de ese disparo lo tiene el equipo de los Vegas Golden Knights en el costado izquierdo de la portería. Ahí está Barbashev. Buscaba a Jack Eichel. El pase fue bastante fuerte. Recupera el equipo de los Vegas Golden Knights. Anderson tiene espacio. Ya le cerraron el ángulo. Ahora por el otro costado el disparo. Y viene Anderson a tratar de bloquear la salida. A recuperar el puck en hielo neutral. Lo hace el equipo de los Vegas Golden Knights por el conducto del Capi. Stone lo tiene por derecha. Stone espera que se venga el cambio de líneas, manda el puck a su propio hielo, cambio de líneas para el equipo de los Vegas Golden Knights cuando ya se han ido 2 minutos y medio de este tercer periodo. El puck al costado izquierdo se convierte en un icing. Ya así lo, entonces Alex,
0: los dos equipos ya con llegadas en este tercer periodo, primero Minnesota, después el equipo de Las Vegas, continuando con la misma dinámica del segundo periodo, ida y vuelta este partido, súper interesante, súper divertido. 17-24 nos quedan en el tercer periodo. 3-1 el marcador a favor de Minnesota.
1: Viene el equipo de los Vegas Golden Knights avanzando. Se hace el autopase, Brett Howden, parte trasera de la red, Oli Mata lo saca por el costado derecho. Viene el equipo de los Vegas Golden Knights a frenar el avance y el disparo. Llega hasta donde está el payés, ya, vámonos. Ahí está Lorenz. Lorenz con Jordan Middleton. Luzón le surte la tiendita de Gansito. Uno vale. Ahora sí le dio la pura quijada. 2, 3, 4. Cayó el jugador de Minnesota y le dice: ya quítenmelo. Quítenmelo, por favor, Alejandro Romo.
0: Así es. No te metas con.
1: Le dieron a Logón.
0: Jeremy Luzón, exactamente. Y bueno, ahí le repartieron a Roger Lorenz. Ahí el.
1: Sí, era Jeremy Luzón el que le puso. Nomás le faltó la etiqueta. De ahí te va tu regalito.
0: Así es, este de Calgary, Alberta. Así es, se van a la congeladora los dos por pelear. Se ríe ahí Lorenz. Vienen sus compañeros a saludarlo. Ya sabemos que Jeremy Luzón le gusta esto de la golpeada. Ahí se hablaron, se dijeron, se empezaron a dar. Jeremy Luzón tiró los guantes y dijo: de una vez, muchachos,
1: que se arme de una.
0: Que se arme de una vez, te voy a enseñar lo que es estar en la NHL. Y le dio un recto de derecha, directo a la quijada. Por allá también botó
1: un coscorrón de los que le ponía Don Ramón al Chavo.
0: Así es, un par de coscorrones. Y bueno,
1: nomás le faltó decirle: toma. Pero bueno, ahí está.
0: Ahí está, le quedaron sangrados los nudillos ahí a Jeremy Luzón de todos los golpes, que de todos los coscorrones.
1: Disparo de Noah Hanef en el puck en el costado izquierdo de la portería de Wallstad. Atento, el príncipe encantador no pudo hacer la jugada. Se escurre el puck hacia el hielo de los Vegas Golden Knights. Van a meter presión a Coughlin. El puck a la parte trasera de la red. Acá viene Noah Hanef. Coughlin se queda frente a la red. El disparo, Coughlin. El desvío. Parte trasera de la portería, costado derecho sobre la línea de gol, ahí sale entonces Mitch Marner por derecha, avanza el Maguito. El Maguito con el autopase mandando el puck a la parte trasera de la portería, va a llegar Howdy. Brett Howden intentaba jalarlo ahí con la cuchilla y lo tiene, lo pisa Howden el puck, pero no puede quedarse con él, sale por el costado derecho y allá se escurre hasta el costado izquierdo en sentido del ataque de los Vegas Golden Knights. En hielo neutral recupera y no lo pierde, viene desde atrás Oli Mata. Oli Mata por el costado derecho, Oli Mata, y le mataron la intención a Oli Mata y allá va el puck al hielo y que botó bien Barbashev. No puede sacar el disparo, pero sigue metiendo presión Barbashev. Por el costado derecho, el puck a la parte trasera y Oli Mata nuevamente. Ahí está el Capi metiéndole presión a Oli Mata en la salida. Juega por el costado derecho el equipo de Minnesota, mandando el puck al hielo neutral. Recuperando el equipo de Minnesota. El disparo, Carter Hart. Con una muy buena parada, Alejandro Romo.
0: Excelente ahí. Primero el rebote que da a Rasmus Anderson. Le queda muy bien a Boldy, que venía con impulso. Como vino, saca el disparo. Afortunadamente iba hacia la humanidad de Carter Hart, que se queda con ese disco y les dice: tranquilos, no pasa nada. Justo al guante izquierdo ahí de Carter Hart. 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Vámonos de paseo.
1: Este muchacho originario de Milford, Massachusetts, Matt Boldy. Jóvenes todos ellos, Alex.
0: Muy jóvenes.
1: Se va a poner el puck en movimiento. Ahí está Nick Daud, el número 26 por parte del equipo de los Vegas Golden Knights. 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Se pone el puck en movimiento. Bien, entonces, por el costado derecho. Ahí está Matt Boldy con el disparo. Bien, ahí se batió. Ahora sí, Nick Daud. Le tocó en el pecho ese disparo. Que bueno, es una verdadera pedrada. Y sobre todo porque el puck tiene filo. Donde pega, abre, si pega de canto, Alejandro Romo, es peligroso un golpe de esos. Y es por eso que muchos de los jugadores de hockey profesional tienen su cara completamente cicatrizada. Especialmente los defensas, Alex.
0: Sí.
1: Que ahora, bueno, gracias a la tecnología y a los diferentes cascos que hay. Ahí está defendiendo el equipo de los Vegas Golden Knights. El puck al costado izquierdo lo tiene el equipo de los Vegas Golden Knights. Está recuperando en el círculo derecho precisamente Nick Daud. El pase es bueno para Bowman. Braden Bowman lo manda a la parte trasera de la portería. Viene a buscarlo Nick Daud. Primero llega Rasmus Andersen, el costado izquierdo de la portería. Lo tiene parte trasera de la red por el costado derecho de la portería. Nuevamente el equipo de los Vegas Golden Knights al ataque. Eriksson Ek. Boldy. Boldy para... ¿quién más? El número 97, Kirill Kaprizov, pero recupera el equipo de los Vegas Golden Knights. Lo vuelven a perder. Hielo neutral. Ahí está entrando Hugh. Parte trasera de la portería. Hugh tiene a Kaprizov. El disparo de Kaprizov. Y el desvío al costado derecho. Parte trasera de la portería. Nuevamente 2-2 en el costado derecho. Lo gana el equipo de los Vegas Golden Knights. Braden Bowman por derecha avanzando ya en el hielo de Minnesota. El autopase. Allá va la parte trasera de la portería. Le cayó a Jared Spurgeon. Lo gana el equipo de los Vegas Golden Knights. El escalonamiento les funciona. Disparo y el portero. Se queda con él en dos tiempos. No, lo suelta y limpia rápidamente la zona el equipo de Minnesota. Y tenemos un icing, Alejandro Romo.
0: Tocando la puerta el equipo de los Golden Knights. Se salva Minnesota. Walstead ahí le puso el pecho a las balas. Todavía no puede anotar el segundo gol el equipo de los Golden Knights. Que le ponga presión a Minnesota. Pero acercándose ahí Shane Theodore. Disparo de larguísima distancia. Le pega en el pecho y no la puede controlar ahí el portero de Minnesota, que la deja muerta en su área azul.
1: Por el costado derecho el equipo de los Vegas Golden Knights. Trevor Connelly, disparo de larga distancia y ese era de Braden McNabb. Sí, efectivamente, sacó buen disparo Braden.
0: De larga distancia, sí, ahí estaba Wolster, ahora sí parándola muy bien. Ahí estaba Rafael Lebois cerca, le tocaron un par de bastonazos nada más por estar parado ahí. Cambio de líneas en ambos equipos. Va a haber un face-off traído ustedes por Toyota. Vámonos de paseo allá donde ataca el equipo de los Caballeros Dorados.
1: 25 disparos a gol de Minnesota Wild. 13 disparos a gol por parte del equipo de los Vegas Golden Knights. Se pone el puck en movimiento. Parte trasera de la portería. Sale desde la parte trasera de la red. Allá va Quinn Hughes nuevamente por el costado izquierdo. Mandando el puck a profundidad. Braden McNabb con la presión del número 38. Equivoca en la salida Braden McNabb. El puck se pasea frente a la portería de Carter Hart. Juegan en la parte trasera de la de Shane Theodore para Braden McNabb. McNabb. Otra vez el pase. El pase es para Rafael Lavoie. Rafael Lavoie. Acá viene entrando Trevor Connelly. Hacia atrás el disparo. El portero que lo suelta. Vamos a ver si hay uno más. No hubo uno más. Y se pelea en el costado izquierdo. Recupera el equipo de los Vegas Golden Knights en hielo neutral. Braden McNabb. McNabb frena. Se saca la marca de encima.
0: Qué buena jugada ahí de Trevor Connelly. Rafael Lebois, mejor Jesper Walstead para decirles que no.
1: Allá va el puck en diagonal hasta la parte trasera. Se convirtió en un icing. Walstead, que ha hecho un excelente trabajo también. No ha estado tan exigido. Tienen el doble de disparos ellos. Y eso explica en gran parte el resultado hasta el momento, Alejandro Romo.
0: Sí, pero ha estado cerca el equipo de los Golden Knights. Y qué cerca estuvo Rafael Lebois. Venía con el espacio, el tiempo, pero su disparo justo a donde estaba el guante de Walstead no la puede tomar. Así de rápido iba el disparo, prácticamente le rebota dentro del guante y se sale ese puck. No hubo nadie para contrarrematar de los Caballeros Dorados. 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
1: A punto de caer el puck, Michael McCarron por parte del equipo de Minnesota Wild con el príncipe encantador William Carlson. Ahí vemos en primer plano a Lebois. Él sabe que estuvo cerca, lo tiene el equipo de los Vegas Golden Knights por la parte trasera de la portería. Allá va Noah Hanifin, equivoca en la salida. Noah Hanifin, vaya, el disparo. El puck al costado derecho de la portería de Carter Hart. Atento está Hugh, tomando la parte trasera de la red. El servicio sobre la línea neutral. Disparo nuevamente cerca. Y de eso tras un error de Noah Hanifin en la salida nuevamente. Otra vez el disparo, el desvío al costado izquierdo. Viene el equipo de los Vegas Golden Knights a intentar salir, hacia en la pared. Llega el puck a la parte trasera de la red. Dylan Coughlin intentaba conectar y lo baja con la mano. Bien, William Carlson asegurando que el pase sea bueno, rotando de izquierda a derecha. Va a ir el mismo William Carlson, ¿no? Es interceptado por Wallstad, costado derecho de la portería. Y es el mismo William Carlson quien está peleándolo. Braden McNabb, cayó McNabb. Y ahora viene la respuesta por parte del equipo de Minnesota. Este es Shea Theodore. Shea, que tiene un excelente manejo del pop, viene por derecha avanzando. Y era neutral, el pase es bueno. Le quiso coser los patines ahí Barbashev y recupera el mismo Shea Theodore en hielo neutral nuevamente. El tiempo transcurre, señores, y a esto le quedan 12 minutos con 25 segundos. El equipo de los Vegas Golden Knights intentando robar el puck, no pudo el Capi. Y viene por izquierda. Acá viene el número 38, Ryan Hartman. Lo manda por la parte trasera de la red, le da un poco más de fuego. Hay nada más ahí, pero no suficiente. Ya recupera el equipo de Vegas Golden Knights por conducto de Jack Eichel. Acá viene Jack, el Capi. Buscaba al Capi, pero ahí se les hizo bolas el engrudo. No pudieron elbanar la jugada. Recupera Barbashev, Barbashev. El disparo de Barbashev, va a venir uno más. Cerca solamente del Capi. En el costado izquierdo superior por parte de en la portería de Wallstedt. Dos contra dos en el costado derecho de la portería de Minnesota. Nada para nadie. Brady McNabb metido allá. Lo tiene el equipo de los Vegas Golden Knights. El pase no lo puede controlar Barbashev. No lo puedo creer. Y juegan en hielo neutral. Hay una falta, dice el referee. Vamos a ver. Ya se iba el portero, probablemente las cosas sean... Vamos a ver qué dice. Ve esa jugada.
0: Fue el disparo de Rafael Lebois. El tiempo fuera en el hielo, minuto y medio, ya regresamos.
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0: De regreso en el Grand Casino Arena de St. Paul, Minnesota. Continúa esto 3-1 a favor del equipo del Wild, a pesar de las aproximaciones de los Caballeros Dorados. Pero no ha podido abrir el marcador en este tercer periodo. Nos quedan 12 minutos en este encuentro. Parece que el reloj se empieza a convertir ya en enemigo de los Caballeros Dorados, que necesitan un gol ya. Jesús.
1: Efectivamente, Alejandro Romo, no pudiera estar más de acuerdo contigo. Necesitan ese que les regrese la esperanza, ¿no? Vamos a ver. ¿Lo han hecho? Claro que sí. Y 12 minutos es mucho tiempo. A punto de caer el puck, zona neutral por el costado izquierdo. Y ahí está Nick Dowd para pelear este face-off. Lo tiene el equipo de los Vegas Golden Knights. Este es Anderson por el costado derecho. Avanzaba, pero primero Quinn Hughes. Juega por el costado derecho el equipo de Minnesota Wild. Lo tiene ahora de derecha a izquierda. Allá va hacia adelante otra vez el equipo de Minnesota. Erickson Ek. Le cayeron a él. Llega Kirill Kaprizov. Se lleva el puck con suma facilidad. El disparo. ¡Qué manera de robar el puck! Alejandro, lo hace ver tan fácil Kaprizov. Y ahí está precisamente Kaprizov. Por el costado izquierdo de la portería de Carl Hart. Círculo izquierdo sobre la línea neutral. Disparo de larga distancia. Uno más. Pasa rasurando el poste derecho de Carl Hart. Se escapa el equipo de los Vegas Golden Knights. Y allá va el puck a la parte trasera de la red.
0: convierte en un icing y bueno, sí, a sacar presión. Se vino con todo el equipo de Minnesota, puso contra las cuerdas a los Golden Knights, pero muy bien Carter Hart en una ocasión y después un disco que pasó, como lo dice, rozando el poste derecho de Carter Hart. Se salva el equipo de los Golden Knights, pero tenemos un face-off traído a ustedes por Toyota. Vámonos de paseo.
1: Círculo izquierdo, se va a poner el poco movimiento. Ahí está Nick Dowd peleando este face-off para el equipo de los Vegas Golden Knights. Se pone en movimiento. Ya cayó el puck, nada para nadie. Y es para el equipo de Minnesota. El disparo de Hughes al pecho. Carter Hart nuevamente salvando al equipo.
0: Y dice, dicen ahí, ¿no? Moviendo la cabeza Quinn Hughes. Ahí, como dices, de disparo por el lado izquierdo al pecho de Carter Hart. Y bueno, es momento de Minnesota. Estos últimos minutos, esperemos que los Golden Knights se puedan sacar la presión y otra vez volver a armar jugadas ofensivas. 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Vámonos de paseo.
1: Círculo derecho de la portería de Carter Hart. Se pone el puck en movimiento y lo tiene Jeremy Luzon por el costado derecho, levantando el puck al hierro neutral. Se escurre hasta la parte trasera de la portería. 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Y viene todas las noticias, todos los acontecimientos, videos, fotografías del equipo de los Vegas Golden Knights. Costado izquierdo de la portería de Carter Hart. Ahí está Dylan Coughlin metiendo presión. Coughlin haciendo la pared. Coughlin ya juega con Jeremy Luzon. Le cayeron a Luzon. Mitch Marner. Mitch Marner. Pasa en diagonal. Dos contra uno, señores. Acá viene el equipo de Las Vegas. Golden Knights. El disparo. ¡Gol! ¡Gol! William Karlsson, el príncipe encantador. Alejandro Romo apareció.
0: Después de toda esa presión de Minnesota, por fin se vino la descolgada de los Caballeros Dorados. Y entre Brett Howden y William Karlsson la mandan facturar. Jeremy Luzon por la parte de atrás. Después Mitch Marner con una gran finta encuentra a Brett Howden solo por el lado izquierdo. Este se la pasa a William Karlsson entrando por el lado derecho. Eran dos contra uno. Y adentro, desde Suecia para el mundo, el príncipe encantador les dice 2-1. Dos goles de los Golden Knights, tres de Minnesota. Estamos a un gol de poder empatar este partido cuando todavía quedan 10 minutos y 32 segundos. Queda mucho, Jesús.
1: A ver, vamos a ver. ¿Están pidiendo revisión de la jugada?
8: Karlsson. From Howden and Marner, 9:25 for the Golden Knights.
9: 22 minutes old.
0: Así que dos
1: castigo.
0: Castigo se va el número 22, Danila Yurov, por tomar el puck con la mano en esa jugada. No entendí, parece que la tomó, no la bajó a tiempo hacia el hielo, se quedó con demasiado tiempo con ese disco en la mano. Yo pensé que iban a hacer un challenge al gol.
1: Lo hizo con la mano, jaló con la mano después del face-off inicial, jaló el puck con la mano.
0: Ahí está, entonces. Bueno, entonces los Golden Knights con una grandísima oportunidad.
1: Grandísima.
0: De empatar el partido con este power play por los próximos dos minutos ante un equipo que es filosísimo para defender con un hombre menos.
1: A punto de caer el puck, entonces. Un hombre de más para el equipo de los Vegas Golden Knights. Ahí está Jurov. Danila Jurov.
0: De Chelyabinsk, Rusia.
1: Chelyabinsk, Rusia, ahí está. A punto de caer el puck.
0: está William Carlson con su...
1: Se pone el puck en movimiento.
0: El primer gol de la temporada para él.
1: Y acá viene el equipo de Minnesota queriendo hacer daño. El robo de Mitch Marner. 3-2. Lo manda por el costado izquierdo. Viene el equipo de los Vegas Golden Knights. Lo protege bien. Tomas Hertl al costado izquierdo. Está jugando con Connelly. Costado derecho. El equipo de los Vegas Golden Knights esperando. Lo pone sobre la línea de gol. El solito lo mate. El disparo y limpia la zona. Solito se animó el Capi a meterse frente a la red. Y atento estaba ahí Wallstead. Y acá viene Jack Eichel por el costado derecho, ya en el hielo del equipo de Minnesota, parte trasera de la portería. Sigue Jack Eichel. El disparo lo recupera el equipo de los Vegas Golden Knights. Otro más, el portero que lo suelta, queda el puck a la deriva. Nada para nadie, por fin se queda con el puck. ¡Qué partido, Alejandro Romo!
0: Tocó la puerta el equipo de los Golden Knights. Jesper Wallstead se queda con ese, con ese puck ahí en su área cuando llegaba el capitán por segunda vez. Bueno, el equipo de los Golden Knights tocando la puerta. El Capi vio que le dieron el espacio. Le da, quiere dar toda la vuelta ahí en el área azul, pero muy bien Wallstead para decirle que no. Después, Mitch Marner con el disparo. Excelente otra vez Wallstead para decirle que no. En dos ocasiones se queda con ese puck. 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Vámonos de paseo.
1: Atento el equipo de los Vegas Golden Knights, cerca, tocando la puerta, círculo derecho de la portería de Wallstead, se pone en movimiento, viene el equipo de los Vegas Golden Knights, ahí lo tiene Mitch Marner, frente a la red, lo pone por el costado derecho, viene otra vez para Marner de Jack Eichel, Marner, frente a la red, Jack Eichel, círculo derecho, el Capi otra vez sobre la línea de gol, quiere hacer la misma, Tomas Hertl, no puede quedarse con el puck, y ahí está Trevor Connelly que protege bien, el puck llega hasta donde está el Capi lo va a mandar para... Lo puede controlar, sí, lo pudo controlar ahí Jack Eichel, iba botando horrible y lo tiene Eichel, otra vez para el Capi para Jack Eichel, círculo derecho, hay que soltar el disparo, Jack Eichel sobre la línea de gol, parte trasera de la red, el Capi está frente a la red, ahí está el disparo de Tomas Hertl, no le pudo pegar bien y sigue peleando el equipo de los Vegas Golden Knights por ese puck, se escurre pero lo recupera el equipo de Vegas Golden Knights por conducto de Mitch Marner. Marner frente a la red, sobre la línea de gol, sigue Mitch Marner, anímate, saca el disparo, Marner, círculo izquierdo sobre la línea de gol, parte trasera de la red. Lo tiene el Capi Stone. Atento Jack Eichel nuevamente. Ahora por el costado derecho para el Capi. El Capi para Jack Eichel. Nuevamente para el Capi. El Capi no tiene ángulo para sacar el disparo. Va Tomas Hertl. Le pueden quitar el puck. A punto de terminar las acciones de power play para el equipo de los Vegas Golden Knights. Y lo tiene el equipo de los Vegas Golden Knights. Mitch Marner no le pudo pegar. Se meten en problemas a salir todo el mundo del fuera de lugar. Vamos a ver cómo le hacen para recuperar el tiempo perdido. Aparte se lo regalan a Erickson Ek. Y no hubo de piña para el equipo de los Vegas Golden Knights, Alejandro Romo.
0: No, se le fue la oportunidad a los Caballeros Dorados. Tocaron la puerta, pero otro penalty kill para el equipo de Minnesota. Ya 21 para ellos en la temporada.
1: Desde atrás, el número 25, Jonas Brodin. Juega por el costado izquierdo saliendo el equipo de Minnesota. Allá va el ataque, buscaban a Matt Boldy. Le dicen, estás en fuera de lugar, pequeño. ¿A dónde tan deprisa? No le gusta a Matt Boldy. Pero sí, efectivamente, estaba en fuera de lugar.
0: Así es, hay que regresar para el equipo de Minnesota. Buenos minutos de los Caballeros Dorados. Todavía nos quedan 8-14 en este partido. Hay tiempo fuera en el hielo, minuto y medio. Regresa.
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0: De regreso allá en el Grand Casino Arena en St. Paul, Minnesota. ¡Qué partidazo! Gol de William Carlson para poner esto 3-2. Nos quedan 8 con 10 segundos. 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
1: Ahí está entonces Quinn Hughes. Atento para pelear este face-off. Erickson Egg. Ahí está Kirill Kaprizov con Bowman. Y cae el puck. Cayó el jugador de Minnesota. No le marcaron nada. Se trabó ahí con el bastón. Vamos a ver. Parece que sí van a marcar la falta.
0: Sí, parece que sí se la van a marcar a Braden Bowman. Que termina ahí enredando su bastón.
1: En el patín de Kirill Kaprizov. A ver, vamos a ver.
0: Parece que nada más se va a repetir el face-off. Parece que nada más fue fuera de lugar de Minnesota. Lo salvamos.
1: Sí. Zona neutral por el costado izquierdo de la portería de Carter Hartle. Tiene el equipo de los Vegas Golden Knights. Allá va por el costado izquierdo. El pase de izquierda a derecha. Qué buen pase. Y acá viene Barbashev. Dejadito para Bowman. El disparo. Nuevamente el equipo de los Vegas Golden Knights. Está acercándose. Bloqueado ese disparo. Uno más bloqueado. Shea Theodore por el costado derecho. Tiene el equipo de Minnesota Wild. Y acaba Erickson Egg avanzando. Ya tiene a Boldy. Boldy prepara, ¿no? No saca ni el servicio. Ya se le desmarcó Kirill Kaprizov. Viene para él el puck. Que parece que tiene pegamento en ese bastón. Kirill Kaprizov. Alejandro Romulo tiene el equipo de los Vegas Golden Knights. Juega de izquierda a derecha. Hugh. Allá va el puck a la parte trasera. Brayden McNabb. Hay que sacarse la marca. Llegaba Erickson Egg. Peligrosamente lo baja con la mano. Jugador de los Vegas Golden Knights. Y lo manda al costado derecho para que se venga al cambio de líneas. Hugh. Nuevamente. Siempre Hugh. Viene por izquierda. Mandando el puck hasta la parte trasera de la portería de Carter Hart. Lo dejó pasar Carter Hart. Alcanza a llegar al receptor. Y acá viene por el costado derecho. El equipo de los Vegas Golden Knights otra vez se equivoca. No le mata. Robando el puck. Costado derecho de la portería de Carter Hart. De disparo. Bloqueado. Uno más. Lo mandan al costado izquierdo. A cerrar el ángulo. Otro más. Wow. Cerca el equipo de Minnesota de poner el cuarto. Afortunadamente desviaron ese disparo. Un disparo del jugador número 13. Jakob Trenin. Otro ruso más de la misma ciudad, Chelyabinsk. Hay varios de esa ciudad.
0: Cerca, la falló realmente, estaba frente a la portería. Demasiado alto. Se va a la red de protección, se la pierde Minnesota, se salva el equipo de los Golden Knights. 6:44 en este tercer periodo.
1: A punto de caer el puck, círculo derecho de la portería. De Carter Hart, Jack Eichel para pelear este face-off. Lo tiene el equipo de los Vegas Golden Knights por la parte trasera de la red. Noah Hanifin. Hanifin. El puck lo alcanzaron a tocar. Se va a la parte trasera de la red. Y esto es un icing.
0: No se puede quitar la presión el equipo de los Golden Knights después del gol. Se vino Minnesota y bueno, no se lo pueden sacudir. Hay un icing. Tenemos que regresar a la zona donde defiende el equipo de los Caballeros Dorados. 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
1: A punto de caer el puck. Círculo izquierdo de la portería de Carter Hart. Allí está el puck en el movimiento. Sacaba el disparo, parte trasera de la red. Allá pegó el disparo. Viene a proteger y a pelear con todo Danila Jurov. Jurov saca el puck. Y lo tiene el equipo de los Vegas Golden Knights avanzando. Este es Jack Eichel. Jaco. Sigue Jack Eichel. Recupera el equipo de los Vegas Golden Knights. El Capi lo tiene. El Capi. ¿Con quién juega? Con Rasmus Anderson. Lo pone por el costado. Círculo izquierdo. Ahí está el disparo de Trevor Connelly. Recupera nuevamente. Jack Eichel lo tiene frente a la red. Sigue Jack Eichel. El pase es bueno para Noah Hanifin, que se manda al ataque. Parte trasera de la portería. Hanifin. Va a dejar en Jack Eichel por el costado izquierdo. Jack Eichel sobre la línea de gol. Lo manda a la parte trasera de la red. Se acaba el disparo. Y llega Rasmus Anderson. El servicio, el disparo. Otra vez Noah Hanifin. Hanifin, el hijo del hombre. Lo va a mandar a la parte trasera de la portería. ¿Quién se queda con él? Lo revienta el equipo de Minnesota, que viene por el costado derecho. Acá está la respuesta por parte del equipo minnesotano.
0: Lo costado fiel de este equipo del Wild. Es impresionante cómo muerden en todas partes del hielo. Y ya se está acabando el partido. También habla de la buena condición física que tienen estos del Wild. No lo ha hecho mal el equipo de los Golden Knights, pero ahí están las consecuencias de empezar un partido tan flojo y 3-0 abajo.
1: Acá viene nuevamente Brent Howden, el disparo de Howden. Y el portero le dice que no. También ha hecho una labor increíble esta noche Jesper Wallstedt. ¡Qué bárbaro!
0: Nunca se venció ahí ante la llegada de Brent Howden, que llegó por izquierda, se metió hacia el centro, trató a mandar un disparo backhander. Muy bien, Wallstedt, para decirle que no hay tiempo fuera en el hielo, minuto y medio. Ya regresamos.
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0: De regreso en el Grand Casino Arena de St. Paul, Minnesota. 3-2 el marcador. Nos quedan 5:20 en este partido. 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Vámonos de paseo.
1: Ahí está entonces, mire, será el sereno. Aquí es donde dice un servidor, ojalá podamos estar transmitiendo lo que está sucediendo en el hielo, porque este es uno de los mejores partidos que yo he visto del equipo de los Vegas Golden Knights, a pesar del resultado. Costado izquierdo de la portería de Wallstedt, el equipo de los Vegas Golden Knights peleando con todo, sabe que son los últimos minutos, y acá está, vamos a ver si puede sacar el disparo. No le sacaron el puck, ahí está Shea Theodore, no tiene ángulo, no puede sacar el disparo. Shea lo manda por el costado derecho, va a venir el disparo, y el portero nuevamente, Wallstedt, le dice que no a Braden McNabb. Él lo sabe y se enoja a Braden McNabb consigo mismo.
0: Si rompe el bastón ahí, McNabb entraba solo por el lado izquierdo. Terminó definiendo como defensor. Trató de meterla debajo de las piernas ahí de Wallstedt, pero muy bien el portero.
1: Era muy obediente con su abuelita.
0: Muy obediente con la abuelita, exactamente. Le dice que no a Braden McNabb, que se pierde la oportunidad. 5 minutos nos quedan en este partido. ¿Será que lo empata el equipo de los Caballeros Dorados? 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
1: A punto de caer el puck, señores. Círculo derecho de la portería de Wallstedt. A punto de caer. 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Vámonos de paseo. El puck lo tiene el equipo de Minnesota en la parte trasera de la red. Sale por el costado izquierdo. Es bien bloqueado por Rasmus Andersson, pero no puede quedarse con él. Y ya le cayeron al número 20. No pudo salir cómodamente. Y allá va nuevamente el equipo de los Vegas Golden Knights. Un pase largo. Ahora juega de izquierda a derecha avanzando. Rasmus Andersson para Tomáš Hertl. El portero solamente desviando hacia su costado derecho. Viene a meter presión el equipo de los Vegas Golden Knights. En el costado derecho ya tiene el puck. Y ahora es el número 20, Coleman. Hacia atrás juega con su defensa. Y el que lo tiene es Quinn Hughes. Siempre Hughes. De derecha a izquierda. Avanzando nuevamente Bobby Brink. rotando el puck de izquierda a derecha por la parte trasera de la portería de Carter Hart. Ahí está el robo, pero no pueden quedarse con él. Recupera Olli Mata por izquierda, mandando el puck a la parte trasera, rotando de izquierda a derecha por la parte trasera de la portería de Carter Hart. Atento Rasmus Andersson. Rasmus Andersson arriesgando. Kirill Kaprizov llegaba de manera peligrosa y ahora es el equipo de los Vegas Golden Knights quien levanta el puck en diagonal. Allá va hacia adelante, lo buscaba Jack Eichel, no puede quedarse con él. Vamos a ver quién llega primero y no puede pegarle. Braden McNabb, increíble. Wow. Le marcaron falta por ahí a Eriksson Ek, para aparentemente.
15: O a Braden McNabb, alguno de los dos que la estaban peleando ahí.
1: Catastrófico quedarse con un hombre menos para el equipo de los Vegas Golden Knights en este momento, Alejandro.
15: Y para Romo. Minnesota también, para los dos. Ahí se estaban peleando frente a la banca de los Golden Knights. Vamos a ver qué es lo que terminan marcando. Me parece que al final nada más salió el puck. No hay infracción de ningún lado. Continuamos 5 contra 5. 3 minutos 42 segundos. 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
1: Se pone el puck en movimiento. Círculo izquierdo de la portería de Carter Hart. Tiene el equipo de Minnesota. Kirill Kaprizov. Vea cómo maneja el puck, cómo lo protege y saca el servicio. Va a venir un disparo. Olli Mata por el costado derecho. El disparo. El desvío a la parte trasera de la red. Atento, está en el poste derecho. Nada para nadie. Sale el puck. Eriksson Ek lo tiene. Shea Theodore juega en cortito y vámonos. Se desprende el maguito. El pase es muy bueno. William Carlson. El disparo de Carlson. Se la perdió el príncipe encantador. En esta ocasión no pudo. Se levanta el puck en el círculo izquierdo. Lo buscaba el mago Mitch Marner. Sale por el costado izquierdo. Allá va Brodin. Es bloqueada la salida. Ahora intenta por el costado izquierdo. Llega bien el equipo de los Vegas Golden Knights. Ahí está Mitch Marner nuevamente. Brodin en el costado derecho. El equipo de los Vegas Golden Knights necesita tener el puck en el control, pero allá están trabados en el costado derecho. Está caído el jugador de los Minnesota Wild. Sale el puck y ya lo tiene el equipo de Minnesota por conducto de Olli Mata. Olli Mata lo manda a la parte trasera de la portería. 2 con 36 en el reloj. Y lo tiene Shea Theodore. Shea no puede quedarse con el que lo regala prácticamente. Ahí está nuevamente uno más. Y el equipo de los Vegas Golden Knights metiéndose en problemas, regalando el puck ahora a Shea Theodore. ¿Qué les pasa, señores? El puck se va al costado izquierdo.
15: Shea Theodore haciendo la de emoción. Dos veces se equivoca a la hora de salir y casi lo factura el equipo de Minnesota.
1: El puck lo tiene Carter Hart jugando bien con Nick Dowd. Dowd se metió en problemas. Dowd no pueden estar jugando como si fueran ganando, Alejandro Romo. Y allá está otra vez el equipo de los Vegas Golden Knights. Blake Coleman metiendo en problemas a los Golden Knights, haciendo labor defensiva. El equipo que nació grande. Va a venir un disparo a larga distancia. Bien, se va a tallar el jugador. Era Barbashev.
15: Sí.
1: Olli Mata por izquierda, hielo neutral, mandando el puck a la parte trasera de la portería de Carter Hart, el que lo tiene Shea Theodore, que regaló dos veces seguidas el puck. Y acá está Shea, juega por el costado izquierdo, rápidamente el equipo de los Vegas Golden Knights se quiere meter en el juego, el puck se escurre al costado izquierdo de la portería, viene a meter presión el jugador de los Vegas Golden Knights, Jack Eichel. Lo van a sacar por el costado derecho. Alcanzó a robarlo. Jack Eichel. Sacaba el disparo Jack Eichel, pero no pudo. Otra vez, Jack Eichel lo pone en la parte trasera de la portería para el Capi. El Capi en cortito, sacó el disparo, se quebró el bastón. Y ahora viene el equipo de Minnesota con la respuesta. Kirill Kaprizov, ya no tenemos portero. Bloqueado ese disparo. No se lo pueden regalar a él, señores. Va a venir Eriksson Ek. Se acabó el partido, señores. Ahí está Eriksson Ek con el gol a portería vacía. Hizo lo propio el equipo de los Vegas Golden Knights y no se pudo. No le pueden regalar el puck a Kirill Kaprizov.
15: No, error ahí de los Golden Knights. Ya había tenido la oportunidad. Minnesota la falló. Y en la salida, bueno, también la había tenido William Carlson.
1: Jugada
15: frente
1: clave
15: al portero. Muy bien. Se la ganó ahí Wallstedt. La alcanza a desviar. Después una jugada donde el Capi, Mark Stone, tiene la llegada, rompe su bastón, se viene la descolgada del equipo de Minnesota, se la pierde primero ahí
1: Kaprizov.
15: En segunda oportunidad la gana Kaprizov, se la deja a Eriksson Ek, que venía por el lado izquierdo, ya nada que hacer ahí para Mitch Marner. 4 a 2 el marcador. El equipo de los Golden Knights no lo pudo mandar a tiempo extra por tercer partido consecutivo y va a sufrir su primera derrota de visita en la temporada.
1: Allá va el puck otra vez a rotar de derecha a izquierda por la parte trasera de la portería de Carter Hart. Braden Bowman viene otra vez Ahí está, perdón, Brett Howden. Howden a la parte trasera de la portería. Ya se fue otra vez el portero.
15: Y vamos a tener un jugador más, ya penalidad sobre el equipo de Minnesota.
1: Y acaba Trevor Connelly. Se manda el ataque. Trevor Connelly está con disparo. Connelly.
15: La detiene el equipo de Minnesota. Muy buena llegada ahí de Connelly. Es el número 20 de Minnesota. 2 minutos por tropezar. Blake Coleman se va a la congeladora. Este Blake Coleman, que es el jugador de Minnesota con más goles, con más puntos acumulados ante este equipo de los Golden Knights. 21 puntos en 25 partidos, no me haga caso. No, sí, para Minnesota es el que más tiene. Para los Golden Knights, Mark Stone es el que tenía 29 puntos en 25 partidos. Hoy sumó Mark Stone, sin embargo, bueno, no va a alcanzar para que consiga puntos el equipo de los Caballeros Dorados. Solo 47 segundos para que termine el partido.
1: Qué partidazo, Alejandro.
15: Sí, mira, muy bueno.
1: De verdad, haciendo a un lado el marcador, qué partidazo. Este es el tipo de hockey que es veloz, que es vistoso, que tiene jugadas mágicas, chulada. El equipo de los Vegas Golden Knights la ataca nuevamente. ¡Disparo! El Pog a la parte trasera de la portería. Viene a buscarlo. Shea Theodore lo pone en la parte trasera de la red para el Capi. El Capi para Jack Eichel. Jack Eichel quizá con el último suspiro para sacar un disparo. Jack Eichel con el disparo y el portero le dice que no. Wallstedt a Jack Eichel.
15: Figura Wallstedt en este partido, hey, sin lugar a duda. Qué bien jugó este portero, impidiendo que el equipo de los Golden Knights se pudiera acercar más.
1: 28 disparos a gol por parte del Minnesota Wild contra 23 por parte del equipo de los Vegas Golden Knights hasta el momento. Quizá uno más todavía con 20 segundos en el reloj. Se pone el puck en movimiento, lo tiene el equipo de los Vegas Golden Knights. Aquí está Mitch Marner. Marner al costado derecho, disparo de Connelly. El desvío al costado izquierdo. Nuevamente el equipo de los Vegas Golden Knights, 6 contra 4, señores. Viene entonces el equipo. Nuevamente el disparo y el portero. Nuevamente Wallstedt intentando quedarse con el puck. A punto de terminar las acciones allá en Minnesota. Vamos a ver. 3 contra 3 en el costado izquierdo de la portería. Sale el puck. No hay un disparo más. Allá va el puck. Pasa por el costado derecho. Y el equipo de los Vegas Golden Knights, con el suspiro que le queda al reloj, termina las acciones allá en Minnesota. Una derrota para el equipo de los Vegas Golden Knights, 4-2. Señores, el equipo de los Vegas Golden Knights, como lo dice Alejandro Romo, sufriendo su primera derrota fuera de casa en esta temporada. Mañana estaremos visitando al equipo de
15: Nashville.
1: Nashville, los Depredadores, y nosotros nos vamos y regresamos con el postgame. 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Regresamos con el postgame.
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15: Gracias por estar con nosotros. Ha terminado el partido en el Gran Casino Arena de St. Paul, Minnesota. Al final, el Wild termina ganando este partido 4-2 sobre los Caballeros Dorados. Al final, Fue demasiada la losa de 3 goles recibidos en el primer periodo. Otro comienzo lento de los Caballeros Dorados. El Wild lo aprovecha. Y bueno, con esto le alcanzó para llevarse el partido. Dio batalla el equipo de los Golden Knights. Regresó, dio lucha con pólvora, como sabemos lo tiene el equipo de los Caballeros Dorados. También Minnesota no bajó los brazos. Fue como uno de esos, una de esas peleas de pesos medianos que están en su mejor momento, rápidos, golpeando, con buena defensa, arriba, abajo, por todos lados se pegaron estos dos equipos, pero no fue suficiente para los Golden Knights. Y ya Minnesota con la puerta abierta al final del partido anota el cuarto gol, que termina con las esperanzas de los Caballeros Dorados, que un momentito antes había tenido una gran oportunidad con William Karlsson. Al final no se dio para los Caballeros Dorados, pero hay que aplaudirles el esfuerzo del día de hoy. Realmente cayeron con la cara al sol y ante un equipo muy, muy complicado que suma su cuarta victoria de manera consecutiva sobre el equipo de los Caballeros Dorados. Le ganaron 3 la temporada pasada. Bueno, ya en esta temporada suman el primero. El primer periodo, ahí fue la clave, ahí fue donde se escribió el partido. A los 11:50 de haber iniciado el encuentro, apareció Matt Boldy para anotar su segundo gol de la temporada y poner esto 1-0. Después se viene un power play para el equipo de Minnesota. Dylan Coughlin se ha ido a la congeladora por tropezar a Bobby Brink. No lo iba a desaprovechar el equipo de Minnesota. Y al 14:32, Maxim Shabanov anotando también su segundo gol de la temporada, ponía esto 2-0 para Minnesota. Al 16:57, Danila Jurov también con su segundo gol de la temporada, ponía esto 3-0 en ese primer periodo. Ya parecía una cuesta complicada para el equipo de los Golden Knights. Sin embargo, en el segundo periodo mejoró muchísimo el equipo. Tuvo sus oportunidades y rápido en ese segundo periodo encontraría el gol que los acercaría al 2:37. Rasmus Andersson con un bombazo de larga distancia ponía el 3-1. Así lo gritaba Jesús Elocotlán López.
1: De todo hacia atrás. Vamos a ver. Andersson con el disparo. Sacó Alejandro Romo, lo pediste pronto, ahí está el gol.
15: Así es, justo lo que necesitaba el equipo de los Golden. Primer gol de Rasmus Andersson en la temporada, Tomás Hertl con la asistencia, la tercera para él en la temporada, Rafael Lebois con la asistencia secundaria sumando su primer punto de la temporada. No pudo hacer más el equipo de los Golden Knights en ese segundo periodo y nos iríamos al tercero. Aquí era donde se tenía que definir este encuentro. Los Golden Knights necesitaban un gol rápido para ponerse en la pelea, sin embargo, no llegaría. Se acercó el equipo de los Caballeros Dorados, tuvieron sus oportunidades, pero muy bien Wallstedt, el portero de Minnesota, que realmente fue una pared para su equipo el día de hoy, y también el mismo equipo de Minnesota, cómo mordieron en el hielo todo este partido. La presión fue insistente desde la salida de los Caballeros Dorados. Les causaron muchos problemas robándoles pucks allá. Lo mismo hizo el equipo de los Golden Knights. También hacía presión alta allá sobre la salida de Minnesota. Un excelente partido de ida y vuelta, de muy buenas llegadas, de buenas bloqueadas, de buenas atajadas, de buenos disparos. Pero no caía el gol, sino hasta el 9:25 que iba a aparecer Wild Bill William Karlsson después de una gran jugada de Mitch Marner desde atrás de la zona defensiva de los Golden Knights, encontrando a Brett Howden en el contragolpe por el lado izquierdo. Este ve la llegada de Mitch Marner y Wild Bill la manda a guardar al 6:25 para poner esto 3-2. Así lo gritaba Jesús Elocotlán López.
1: 2-1, señores. Acá viene el equipo de Las Vegas. Golden Knights, el disparo. ¡Gol! ¡Gol! William Karlsson, el príncipe encantador. Alejandro Romo apareció.
15: Después de toda esa presión de Minnesota, por fin se vino la descolgada de los Caballeros Dorados. Primer gol de William Karlsson en la temporada. Asistencia secundaria de Mitch Marner, la cuarta para él en la temporada. Brett Howden con la primera asistencia, la segunda para él en la temporada. Se acercaba el equipo de los Golden Knights y todos nos emocionamos. Parecía que iba a llegar el tercero de los Caballeros Dorados. William Karlsson la tuvo casi antes de que se terminara el partido. Sin embargo, la falla William Karlsson, o más bien la detiene muy bien Jesper Wallstedt. Se la pierden los Golden Knights y ya con la portería abierta al 18-38, Joel Eriksson Ek anotaría el cuarto para Minnesota para darle la victoria al equipo del Wild. 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Vámonos a la pausa. Regresamos con más de lo que nos ha dejado este emocionante encuentro. Ya volvemos.
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3: Seguimos en el programa del post partido que ganó Minnesota 4-2 sobre los Caballeros Dorados. Un partido intenso, un partido muy bueno. Jesús, ¿cuáles fueron las estadísticas finales?
4: Los números fríos en el post game, déjeme decirle que se nivelaron un poco, pero no como nosotros hubiésemos querido, en la parte que más le ha dolido al equipo de los Vegas Golden Knights. Bueno, 23 disparos a gol por parte del equipo de los Vegas Golden Knights, 28 por parte del equipo de Minnesota Wild. En ese aspecto mejoró, no lo suficiente, pero mejoró mucho el equipo de los Vegas Golden Knights en el tercer periodo. En cuanto al porcentaje de face-offs, 51.7% para los Vegas Golden Knights, 48.3% para el equipo de Minnesota Wild. Y aquí es una de las cosas que a mí, la verdad, me tienen muy intrigado, desesperado. Algo tiene que hacer Ryan Craig con respecto a la falta de un matador de área como la tenía en Pavel Dorofeyev, ya que 0 de 5 power plays, Alejandro, es inaceptable, inaceptable.
3: Sí, sin lugar a duda, una de las estadísticas de las cuales se va a ir a dormir pensando Ryan Craig y todo el equipo de los Golden Knights. 5 yep. Power plays, no los pudieron concretar porque nunca pudieron igualar la energía del penalty kill de Minnesota. Eran rapidísimos, los mordían inmediatamente cuando tocaban el puck. Si salían de la zona de ataque de Minnesota, se paraban los cuatro en el área, en la línea azul, y no dejaban pasar al equipo de los Golden Knights. Cualquier cantidad de pucks terminó regalando ahí Jack Eichel. Generalmente entra a toda velocidad. Bueno, entraba a toda velocidad y los de Minnesota no se movían, nada más ponían el bastón y ahí hasta ahí llegaban. Y esto lo tiene que empezar a mejorar el equipo de los Golden Knights. Sí, sabemos que todavía es nuevo Trevor Connelly en esta primera unidad de ataque. Ya cuando entraba la segunda unidad o la tercera de equipos especiales, se veía un poquito mejor los Golden Knights, pero parece que los estudiaron muy bien este equipo de Minnesota. Y ni hablar, darle ahí su palomita al equipo de Minnesota, pero definitivamente para los Caballeros Dorados, algo que tiene que mejorar.
4: Al coach, definitivamente el coach de Minnesota, que supo ganarle la partida en la estrategia al coach Ryan Craig, definitivamente. 100% de power play para el equipo de Minnesota, 1-1, no desperdiciaron el que tuvieron. Minutos de penalidad, 15 para el equipo de Minnesota, 7 para el equipo de los Vegas Golden Knights. En golpes estuvieron muy parejos, 19 para el equipo de los Vegas Golden Knights, 18 veces golpeó sabroso el equipo de Minnesota Wild. Disparos bloqueados, 16 de los Vegas Golden Knights. Ahí se aplicaron en ese rubro, Alejandro. 19 por parte del equipo de los Minnesota Wilds. Regalaron el puck 11 veces los Vegas Golden Knights. 13 veces lo regaló Minnesota, también se niveló. En los robos de pucks, 3 veces robó el puck el equipo de los Vegas Golden Knights. Y Minnesota 6 veces robó el puck. Los Vegas Golden Knights en esta temporada se van a enfrentar 3 veces al equipo de Minnesota. Ya lo hicieron esta noche la primera vez, cayendo 4-2. Sin embargo, la pregunta prevalece. Evidentemente, la pregunta que nos hacíamos Alejandro Romo y un servidor al inicio de la temporada es ¿quién va a cubrir a ese matón de área como lo era Pavel Dorofeyev? Y Victor Olofsson lo venía haciendo muy bien, muy bien. Se lesiona. Se le ha dado la oportunidad a Trevor Connelly, no lo ha hecho mal, pero evidentemente, ya lo dijo Alejandro, le falta todavía un poco más de que se fría en el aceite para que salgan los totopos. Todavía no está listo Trevor Connelly, pero lo ha hecho de manera magnífica.

0: Magnífica, o sea, magnífica. Hoy, y le repito, para un servidor es un compromiso bien grande llevar este deporte en español. A mí se me facilitan mucho otros deportes, pero mi compromiso es con el hockey. Y ese fue un partido tan bueno, y lo digo de veras con mucho respeto, que ojalá un servidor, más que nada, porque Alejandro hace color, pero de verdad mi compromiso es poder mandar toda esta emoción en español a través de la radio. De veras, créame que son partidos tan buenos que a veces dice, realmente estaré transmitiendo lo que está pasando, Alex, porque son partidos muy buenos, Alejandro.
1: No,
0: muy,
1: el
0: muy
1: de bueno. Hoy fue excelente, sin lugar a duda. Dos jugadores, dos equipos que van a ser contendientes en esta temporada, dos equipos que tienen mucho talento, mucha pólvora, y que bueno, nos van a dejar platillos sabrosos para los próximos dos veces que se enfrenten estos dos equipos, porque qué juegazo. Vámonos a la pausa, traída a ustedes por Lee's Discount Liquor. Ya regresamos con más.
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1: Continuamos en 105.7 FM Máxima, la nueva casa de los Golden Knights, en este programa post-partido. Lo ganó el equipo de Minnesota 4-2 sobre los Caballeros Dorados. Primera derrota de los Golden Knights como visita en la temporada. La segunda para ellos también en la temporada. Las claves de este partido, de esta derrota para los Golden Knights, para mí, Jesús, es primero no haber podido concretar un gol en los primeros 10 minutos del encuentro, donde fue mejor el equipo de los Golden Knights, donde empezaron bien atacando la portería de Minnesota, pero no pudieron descifrar a Jesper Wallstedt, que lo hizo muy bien, y ahí se perdieron la oportunidad de irse adelante en el marcador. Después se comen tres goles seguiditos en ese primer periodo, y ahí, bueno, ya una losa muy importante. Y después, pues eso, que no pudieron concretar los power plays cuando tuvieron a un jugador de más en el hielo. Me parece que esas fueron las tres claves, además del partidazo que se aventó Wallstedt, lo cual impidió que los Golden Knights pudieran empatarlo por lo menos.
0: Los estigmas nacen así. Si el equipo de los Vegas Golden Knights vuelve a recibir tres goles en el primer periodo, porque ya le pasó, es una labor titánica reponerte a un 3-0 en el primer periodo. Titánica, realmente titánica. Lo han hecho. Pero así como está el estigma de que el tercer periodo es el mejor para los Vegas Golden Knights, puede estigmatizarse también de que el primero sea el catastrófico para los Vegas Golden Knights. Tienen que evitar que lleguen a su portería. Creo que una de las cosas, Alejandro, que hizo mucho la diferencia en este encuentro es el trabajo que hizo Minnesota detrás de la red.
1: Sí.
0: No los dejaron hacer nada. ¿Cuántas diagonales matonas salieron de atrás?
1: Pocas. Fueron pocas y fue en todo el hielo realmente lo que bien que cubrió el equipo de Minnesota.
0: Muy bien, muy bien.
1: Un equipo joven, un equipo con hambre, un equipo que definitivamente quería ganarle sí o sí al equipo de los Golden Knights y lo mostró con esa intensidad de principio a fin. Y los Caballeros Dorados, bueno, al final esos 3 goles en el primer periodo fueron demasiados para ellos en esta liga tan complicada y con estos equipos tan buenos. Bueno, si te pones abajo 0-3 y consistentemente como lo han hecho en este principio de temporada, pues peligroso. Ahora, esto no es nuevo tampoco, Jesús. La temporada pasada, grandes rachas de la temporada, sufrimos de lo mismo, especialmente aquí en casa, cuando se empezaba perdiendo en los primeros minutos. Y siempre era de remar bajo
0: contracorriente
1: durante muchos partidos. Al final de la temporada parece que se pudo cambiar un poquito eso. No sé si fue por la llegada de John Tortorella o porque ya por fin se pusieron las pilas, pero limpiaron eso al final de la temporada y durante los playoffs. Por eso les alcanzó para llegar hasta la Stanley Cup. Pero estamos volviendo a ese problema. Este equipo de los Golden Knights tiene demasiado talento para ponerse abajo en el marcador tan rápido.
0: De esa manera, claro que sí. Cuando me ha tocado salir, Alejandro, con el equipo durante los playoffs, los comentarios que tú escuchas entre la gente cuando está entrando a la arena es ¿qué te hizo últimamente el equipo que te está visitando? Ese es el comentario generalizado. Y está fresco todavía que el equipo de los Vegas Golden Knights dejó en la segunda ronda hace 2 temporadas al equipo de Minnesota Wild. Y feo. O sea, feo. Los dejas fuera en su casa. Eso es doloroso para cualquier equipo. Entonces, la rivalidad inconada nace precisamente de en qué ronda te dejaron afuera los Golden Knights. Entonces, todo eso tiene que contemplarse como algo que se lleva de sazón a un encuentro como este.
1: Claro.
0: O sea, indiscutiblemente. Así como ve con las ganas que vino el equipo de Anaheim. Entonces, todo eso, Alejandro, ¿Anaheim vino a cobrar su cuota?
1: Claro que sí.
0: ¿Ya le cobró la cuota también ahora a Minnesota?
1: Sí, claro. Vienen todos a cobrar. El equipo de los Golden Knights, bueno, tiene que defender su postura de jugador favorito, su postura de campeón de la Conferencia del Oeste. Por supuesto, cuando eres campeón de tu conferencia, campeón de tu división, inmediatamente te pones un blanco enorme en la espalda donde todo el mundo te quiere bajar, todo el mundo te quiere quitar lo bueno, lo campeón. Y bueno, ahí está el equipo de Anaheim que quiere quitarle la corona al equipo de los Golden Knights y bueno, también este equipo de Minnesota que está hambreadísimo de tener una temporada exitosa y ya para ellos una temporada exitosa no significa simplemente llegar a los playoffs. Para ellos ya
0: Alejandro,
1: es...
0: Romo, imagínate lo que trae en el morral.
1: Sí.
0: Denver.
1: Sí, sí, sí, sí.
0: Los barriste.
1: Sí.
0: 4-0.
1: Sí.
0: O sea, tienes que ponerte pilas.
1: Hay que ponerse las pilas porque vienen detrás de ti, porque quieren quitarte de campeón de la Conferencia del Oeste, de la División del Pacífico. Complicado para el equipo de los Golden Knights, pero es un equipazo, Jesús. Nada más hay que empezar mejor los partidos. Vámonos a la última pausa de este postpartido traído a ustedes por Liz Discount Liquor. Ya regresamos.
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0: Estamos de regreso en el postgame, señoras y señores. El equipo de los Vegas Golden Knights ha caído 4-2 frente al Minnesota Wild. Allá en Minnesota, un partido que ofreció muchísimas emociones. Gran, gran partido para el equipo del Minnesota Wild. Mañana a las 4:45 será la previa, porque el equipo de los Vegas Golden Knights estará visitando a los Depredadores de Nashville, allá en Tennessee. Un partido que usted va a poder escuchar, obviamente, a través de Máxima 105.7 FM, también en Scripps Sports, en Televisión Canal 34. Si activa el SAP, usted va a poder ver y escuchar este partido en español. El equipo de los Vegas Golden Knights llevaba una racha de 4 partidos ganados al hilo. Y bueno, hoy se topó con un rival fuerte, organizado, joven, rápido y con mucho oficio para arriesgar el físico, para bloquear disparos, para hacerse dueño de la parte trasera de su red. Y creo que sobre todo le faltó contundencia al equipo de los Vegas Golden Knights, con 5 power plays sin haber aprovechado uno solo, Alejandro Romo.
1: Sí, es correcto. Esa fue la historia de los Caballeros Dorados en este partido, la falta de contundencia al principio del encuentro y no aprovechar los power plays cuando los tuvieron. Y sí, mañana espalda con espalda, hay que darle la vuelta a la página. Se dio un gran partido hoy, el esfuerzo fue muy grande. Vamos a ver cuánta gasolina les quedan para mañana, para visitar al equipo de los Depredadores de Nashville.
0: Como decíamos en la prepa 5, mi estimado Alejandro Romo, allá en Guadalajara, Jalisco, dame las 3, por favor, la última fumada, las 3. ¿Cuáles serán las 3 cosas que tú le pedirías a Ryan Craig arreglar del equipo, Alex?
1: Bueno, el jalón de orejas, precisamente para que empiece con todo el equipo de los Golden Knights, que sean más contundentes, que la hagan fácil, y después, bueno, evitar que les caigan tantos goles tan seguidos en el primer periodo. Hay que ser más nivelados en ese primer periodo. Ahí es lo primero que yo les diría. Lo segundo es, cuando tengan el power play, también háganla fácil, háganla que ya se sabe. No se traten de inventar algo nuevo. Denle chance a Trevor Connelly de más repeticiones donde tenga que estar, y no la traten de hacer diferente ni nueva. Ya sabemos qué es lo que funciona. Désela a Jack Eichel, se la tiene que dar a Mark Stone detrás de la portería, y dejen que el Capi encuentre el hueco para el mejor posicionado. Y hasta ahí, es todo lo que les diría a los Golden Knights. De ahí en más, ya saben lo que tienen que hacer, lo hacen muy bien, muchachos, nada más sean contundentes.
0: El apunte de Alejandro Romo, a mí me parece muy acertado lo que dices, Alex. Creo que la falta de Wotherspoon también en una defensa que ya estaba sincronizada con el juego de él, también tuvo que ver un poco en el accionar de la defensa, por eso no pisó tanto el hielo Dylan Coughlan. Sin embargo, el tiempo que estuvo, no podemos culparlo mucho. Un gol, fue un error ahí en la cobertura del puck que perdió de vista, ¿no?, a Hanifin, y lamentablemente cayó la anotación. Sin embargo, como bien lo mencionas, Alejandro, hay que hacerse del puck en el primer periodo, tocarlo con seguridad, adueñarte del hielo neutral y no arriesgar. Si lo que necesitas es darte seguridad en el primer periodo, conserva el puck, haz pases seguros. Si tienes que mandarlo hasta la parte trasera de la red, hazlo, pero consérvalo. Consérvalo en lo que ganas y creces en volumen de juego. Esa es la perspectiva con lo que yo veo lo que tú acabas de decir, Alex. Sí, los jugadores saben lo que tienen que hacer. Sí, tenemos jugadores increíblemente capaces, jugadores fabulosos como Mitch Marner, como el Capi, como Heiko. Los tenemos todos y tenemos grandes defensas. Sin embargo, ya vimos lo que pasa cuando un equipo joven, con hambre, tú lo mencionaste, esa palabra es clave. Hambre, yo digo otra, oficio, lo que pueden hacerte si les das el hielo.
1: Así es, vamos a despedirnos de esta transmisión. Muchísimas gracias por habernos acompañado en esta noche de lunes. Partido, gran partido allá en Minnesota. No se consiguió la victoria, pero mañana podemos tener revancha. Recuérdelo, a partir de las 4:45 de la tarde, la previa del encuentro entre los Caballeros Dorados visitando al equipo de los Depredadores de Nashville.
0: En las operaciones, Jorge López. En la producción, Jorge López. En los regaños, Jorge López. Este quien le habla, Jesús de Locotlán López y Alejandro Romo. Nos despedimos de ustedes, no sin antes decirle, como siempre, ¡Go Nets Go! Let's go.

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1: Selena no solamente hizo historia con su música, ayudó a llevar el sonido tejano a una audiencia mucho más grande y se convirtió en un símbolo de orgullo para generaciones de mexicoamericanos. Décadas después, su música todavía nos hace cantar y bailar.
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1: En 1993, Elena Ochoa hizo historia al convertirse en la primera mujer hispana en viajar al espacio. De raíces mexicanas, Ochoa también llegaría a dirigir el Johnson Space Center de la NASA. Una historia que lleva nuestro orgullo, literalmente, hasta las estrellas.
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1: Tacos, tamales, arroz, frijoles, empanadas. Nuestra comida cuenta historias. La cocina latina combina siglos de influencias indígenas, europeas y africanas. Y hoy sus sabores forman parte de la cultura gastronómica de los Estados Unidos. Nuestra historia también se sirve en la mesa. Smithsonian specifically describes Latino cuisine as the product of centuries of indigenous European and African influences.
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1: Puerto Rico también hizo historia en Hollywood. Rita Moreno se convirtió en una de las pocas artistas en ganar los 4 grandes premios del entretenimiento en los Estados Unidos: Emmy, Grammy, Oscar y Tony. Una carrera que abrió puertas para generaciones de artistas latinos.
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1: El vestido, la familia, la música y una celebración que nunca se olvida. La quinceañera continúa siendo una de nuestras tradiciones más queridas, marcando los 15 años de una joven y reuniendo a generaciones enteras de una familia, porque nuestras tradiciones también cuentan nuestra historia.
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1: Roberto Clemente fue mucho más que una estrella de béisbol. El orgullo de Puerto Rico alcanzó a los 3,000 hits en las grandes ligas y dedicó gran parte de su vida a ayudar a los demás. Su leyenda continúa a vivir dentro y fuera del terreno.
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2: Para muchas familias hispanas, la familia significa mucho más que mamá y papá y los hijos. Abuelos, tías y primos y hasta los amigos se convierten en familia y forman parte de nuestra historia. Diferentes países, diferentes costumbres, pero muchas veces las mismas preguntas. ¿Ya comiste?
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2: Señoras y señores, bienvenidos al party. Bien. 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
1: De un barrio del Bronx hasta la Corte Suprema de los Estados Unidos, en el 2009, Sonia Sotomayor hizo historia al convertirse en la primera persona hispana en servir en la Corte Suprema. A history of perseverance, education, and pride. The Library of Congress identifies Sotomayor as the first Hispanic American appointed to the U.S. Supreme Court.
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2: Atención. Atención. ¿Pensaron que nos olvidamos de ustedes? ¿Pensaron que no íbamos a volver? ¿A que no adivina quién regresó?

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1: La salsa tiene raíces en el Caribe, pero Nueva York fue fundamentalmente para convertirla en un fenómeno mundial. Músicos latinos mezclaron ritmos cubanos, puertorriqueños y otros sonidos caribeños, creando una música que terminó poniendo a bailar el mundo entero.
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2: Maestra, activista y defensora de los trabajadores, Dolores Huerta dedicó su vida a luchar por las mejores condiciones de las familias campesinas y se convirtió en una de las figuras más importantes del movimiento por los derechos laborales en los Estados Unidos.
3: Her activism grew from seeing hardships faced by children of migrant farm workers while she was a teacher.
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1: La historia hispana de Las Vegas también se escribe en nuestros propios vecindarios. Por generaciones, el East Side ha sido el lugar de las comunidades de habla hispana que han ayudado a crear la identidad cultural de nuestra ciudad. Nuestro orgullo también tiene raíces aquí, en Las Vegas. UNLV Research specifically identifies the East Side as significant to understanding the history of Las Vegas' Latino population.
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1: Para muchos, un lowrider no es simplemente un carro. Es arte, familia, ingeniería y expresión cultural. Orgullo sobre cuatro ruedas. La cultura lowrider nació de las comunidades mexicoamericanas y chicanas y hoy forma parte de la historia cultural de los Estados Unidos. The Smithsonian describes lowriding as a combination of artistic expression, technological innovation, and storytelling reflecting Mexican American and Chicano culture and identity.
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5: En la NHL, los Las Vegas Golden Knights perdieron 4-2 contra los Minnesota Wild. El próximo juego es hoy contra los Predators en Nashville. En la NFL, los Las Vegas Raiders perdieron 45-17 contra los Patriots de New England. El próximo juego es domingo, octubre 18, contra los Buffalo Bills.
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1: Salsa, bachata, cumbia, merengue, mariachi, reggaetón. No existe un solo sonido que define nuestra cultura. Cada ritmo cuenta una historia diferente, pero todos tienen algo en común. Cuando suenan, es muy difícil quedarte sentado.
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1: Buenos días, good morning. Para millones de hispanos en los Estados Unidos, cambiar de español al inglés es simplemente parte de la vida. Dos idiomas pueden convivir en una misma conversación, una misma familia y una misma cultura. Just like we do aquí en Máxima.
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2: Con una voz inconfundible y el grito que todos conocemos, Azúcar, Celia Cruz se convirtió en la reina de la salsa. Nacida en Cuba, su carrera duró 6 décadas y llevó la música latina al escenario alrededor del mundo. Celia no solamente cantaba la música salsa, la representaba.
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0: dolorosa derrota ante Minnesota 4-2 para los Vegas Golden Knights, que en jornada de juegos seguidos, hoy martes a las 5:45 de la tarde, enfrentan a los Depredadores de Nashville, donde deben sacar una victoria si desean mantenerse en el primer lugar de la División del Pacífico. 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
1: Antes de convertirse en Ricky Ricardo en I Love Lucy, Desi Arnaz ya recorría los Estados Unidos con su orquesta latina. El músico y actor cubano después fundó Desi Lu Productions junto a Lucille Ball, convirtiéndose en una figura importante de los primeros años en la televisión de los Estados Unidos. Mucho más que Lucy.
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1: La salsa lleva el Caribe en sus raíces, pero en Nueva York ayudó a convertirla en el fenómeno mundial. Ritmos cubanos y africaribeños se encontraron con la experiencia de la comunidad latina de Nueva York, cerrando un sonido que eventualmente conquistaría las pistas around the world.
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Máxima, Eri, en la mezcla de tu martes afuera está, te digo, frito. Verdaderamente se está sintiendo como el otoño. Empezamos aquí con el puertorriqueño salsero Mark Anthony, que está en su residencia en el Fountain Blue. Y bueno, muy pronto vamos a estar dando boletos para Chozo. Manténgala aquí en sintonía. Vivir mi vida, Máxima 105.7.

Máxima 105.7 Eddie en la mezcla de tu martes. Los Las Vegas Golden Knights están jugando hoy contra los Nashville Predators y el juego lo vamos a tener aquí empezando a las 4:45, el pre-show con Jesús López y Alex Romo. So manténgala en sintonía porque el juego lo vamos a transmitir aquí en la emisora oficial de los Vegas Golden Knights en español. Alice DJ, Máxima.

0: dolorosa derrota ante Minnesota 4-2 para los Vegas Golden Knights, que en jornada de juegos seguidos, hoy martes a las 5:45 de la tarde, enfrentan a los Depredadores de Nashville, donde deben sacar una victoria si desean mantenerse en el primer lugar de la División del Pacífico. 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

Eri en la mezcla de tu martes. Gracias por estar aquí acompañándome en la emisora que es totalmente bilingüe. That's right, we play the best of English and the best of Spanish. Acompañándote on your drive home o si vas para el trabajo haciendo mandados, recados, lo que sea, pues manténgala aquí. Rhythm is a dancer, snap, máxima.

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1: ¿Cuánto mide una pizca y cuánto es un poquito? Pregúntale, abuela, porque algunas de nuestras mejores recetas nunca estuvieron escritas. Pasaron de generación en generación, de una cocina a otra, porque cuando compartimos nuestra comida, también compartimos nuestra historia.
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0: Eddie, en la mezcla de tu martes, ese fue Def Leppard, que verdaderamente el rock de los 80s hit different. Hay mucha gente que dice que el rock de los 70s era el mejor, y también hay gente que dice el rock de los 90s, pero para mí
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Eri en la mezcla de tu martes. No se olviden que empezando por ahí en 45 minutos vamos a transmitir el pregame de los Vegas Golden Knights, porque el juego está aquí en esta emisora, que es la emisora oficial en español de los Vegas Golden Knights. So, Jesús López y Alex Romo andan por aquí en los pasillos alistándose para el show que va a empezar por ahí en 45 minutos. So, keep it locked. Aquí continuamos con No Te Veo.

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Erin, la mezcla de tu martes. Eso va a ser todo para mí hoy. Me salgo de aquí un poquito temprano porque I gotta make room for the guys. They're coming in. They're gonna be here. And vamos a estar transmitiendo el juego en vivo. Los Vegas Golden Knights. Máxima es la emisora oficial de los Vegas Golden Knights en español. El juego empieza aquí en solo minutos. El pregame y después el juego de Nashville contra los Predators. Okay, so nos vemos pronto. Recuerden que aquí la música nunca se despide. I think we're alone now. Tiffany, Máxima.

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1: ¿Qué tal, amigos, señoras y señores? Bienvenidos a Máxima 105.7 FM, la nueva casa de los Vegas Golden Knights. Esta es la previa al encuentro entre el equipo de los Vegas Golden Knights y los Depredadores de Nashville. Equipo que se encuentra en quinto lugar en la división central. Equipo que tiene a nuestro Jonathan Marchessault. Así las cosas, señores. El equipo de los Vegas Golden Knights, después de una dolorosa derrota el día de ayer, allá contra el Minnesota Wild, en un juegazo que todavía mi garganta me lo está reclamando. Juegazo. La verdad, qué nivel de hockey para el equipo de los Vegas Golden Knights, para el equipo de Minnesota. Fue un partido de verdad no apto para cardíacos. Y bueno, en un momento más sabremos cómo va a quedar la división del Pacífico, ya que también estará jugando. Tenemos dos juegos más que el equipo de los Oilers de Edmonton. Y están en segundo lugar, pero tenemos dos juegos más. Está jugando Edmonton, el equipo de los Vegas Golden Knights. Juega a las 5:45, cae el puck allá en la Bridgestone Arena, en la ciudad de Nashville, en el estado de Tennessee. Estado que me trae muy buenos recuerdos, ya que de ahí viene el Jack Daniels. Bueno, así nada más el dato. El equipo de los Vegas Golden Knights hoy enfrenta a los Depredadores de Nashville, le repito, allá. Pero usted va a escuchar toda la temporada los juegos en casa, fuera de casa, a través de Máxima 105.7 FM. En un momento más, mi compañero, camarada y amigo Alejandro Romo estará uniéndose con nosotros a la transmisión. Por lo pronto, agradecerle a Jorge López en los controles y en la producción. Gracias a todos ustedes por estarnos acompañando en esto que es una excelente. Le quiero preguntar a Jorge, porque él obviamente es 26 años tiene Jorge, y me dice acerca de la programación. Me dice: Jesús, qué buena está la programación de Máxima 105.7. Y eso es porque quizá Jorge escuchó mucha de esa música cuando estaba niño. Entonces, ¿qué te parece la programación, Jorge? Buenas tardes.
2: Buenas tardes. Un gustazo poder estar aquí con ustedes, Jesús, poder compartir este gran encuentro a través de Máxima 105.7. Pero más que nada, lo que me llama mucho la atención es que hay un mix de todo, Jesús. No tienes que cambiar la estación prácticamente para nada. ¿Quieres deportes? Ahí están. Música en español, ahí está. Música en inglés, ahí está, Jesús.
1: Y puros entonces, éxitos.
2: Pues, y en verdad, pues sí, como tú lo acabas de mencionar, de los 80s, 90s, no es solamente una sola generación. Entonces, pues, en verdad que te ayuda con el día.
1: Sí, claro, definitivamente. Jorge, tus impresiones del partido de ayer, porque, pues bueno, tienes ya años, ya tienes tiempo con los Vegas Golden Knights, sabes cómo se desarrolla. Los números, más que nada las estadísticas de este equipo. ¿Cómo los viste ayer, Jorge? ¿Tú qué harías, qué cambiarías o qué mejorarías en el accionar del equipo?
2: Bueno, ayer nuestro compañero de micrófono, Alejandro, mencionaba una gran moneda de cambio para los Vegas Golden Knights, que es la posibilidad de un trato de porteros con la franquicia de Nueva York. Yo me quedé pensando mucho en eso, porque en los últimos dos juegos, Jesús, fíjate que se sigue diciendo que en Las Vegas no hay problema de portero. Correcto, lo escucho. Pero en el juego pasado, Carter Hart, quien arguablemente es uno de los mejores porteros para la franquicia, deja 3 goles en los primeros 10 tiros del partido. El encuentro previo, Aiden Hill hace lo mismo. Entonces, pide la pregunta, Jesús, en realidad, si se necesita tener un cambio en frente de la red. ¿Qué se necesita hacer ahí? ¿Se podría perseguir ese trato? Y entonces das paso a uno de tus porteros de franquicia con un coach como Ryan Craig, que ya conoce, como tú lo mencionabas, a muchos jugadores de franquicia ya a la larga, también de Henderson. ¿O te lanzas a completamente al frente con jugadores ofensivos y lo marcas en el pizarrón como errores solamente de inicio de temporada? ¿Qué piensas tú? Ambos porteros cometieron los mismos dos errores en los últimos dos juegos, Jesús. Ese es el punto que quiero tocar.
1: Bueno, antes que nada, sí, es un excelente punto lo de la red, ver cómo van a tomar esa determinación, esa decisión. Pero antes que nada, quiero decirte algo, Jorge. A pesar de todo, el equipo está en primer lugar de la división. A pesar de los grandes errores que se han tenido en la portería, y bien señalado lo que tú dices, tanto Aiden Hill como Carter Hart han cometido el mismo error de aceptar 3 goles en los primeros 10 minutos del partido. Entonces, eso nos dice que pues simplemente hay una falta de atención. Hay una falta de atención en el pace al principio de los partidos. Entran muy confiados, entran muy sobrados y se ha visto porque regalan el puck de una manera muchas veces hasta infantil.
2: Ahora, absolutamente de acuerdo contigo, Jesús. Ese es otro tema que recae un poco más en el tema de Ryan Craig. En realidad, ¿cuánta de la responsabilidad de él sobre su temalogía o sobre la manera como sobre él salta al hielo? Recae sobre él esos primeros periodos que en realidad pues no son muy conectibles para el equipo de los Vegas Golden Knights. Porque pues no tiene el equipo de los Vegas Golden Knights está retacado de talento. Son los errores pues primordiales y básicos los que nos han costado, como ya cae con los pases en la zona neutral, que solamente estamos regalando el disco. Entonces son errores muy elementales los que estamos viendo con el equipo de los Golden Knights. Entonces yo siento que si yo soy un fan de los Golden Knights, no me preocupo mucho, como lo acabo de mencionar, seguimos hasta arriba de la tabla. Entonces, señores, ¿qué más se le puede pedir a un equipo que va a principio de la temporada? Pero pues sí, hay cosas...
1: Que si corrigiese esos errores estuviéramos hablando del primer lugar de la liga, ¿no?
2: Y aparte de esa misma moneda, Jesús, si yo fuera un portero ahorita de los Henderson Seahawks, en esa misma moneda, el otro lado es que si yo fuera un portero de los Henderson Seahawks Knights, me pongo los pads y me pongo a entrenar.
1: Definitivamente. Eso sirve también para jalar la intensidad con la que van a estar jugando los Silver Knights, que dicho sea de paso, vaya usted a ver los partidos de los Silver Knights. Mire, es un precio súper accesible y esos chavos se la están rompiendo en el hielo para poder tener un lugar en el primer equipo. Entonces, son unos partidos de verdad. De ahí viene Rafael Lavoie, de ahí vienen muchos de los jugadores.
2: Trevor Connelly.
1: Muchos de los jugadores que usted está viendo ahorita nuevos, y eso es donde vienen, de los Henderson Silver Knights, la cuna de los Vegas Golden Knights. 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Vamos a una pausa, regresamos enseguida, no le cambie.
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1: Regresamos a la previa al encuentro entre los Vegas Golden Knights y los Depredadores de Nashville, allá precisamente en la ciudad de Nashville. Bueno, pues estábamos hablando y mire, le queremos decir a través del Instagram de los Golden Knights, usted nos puede mandar sus comentarios acerca de ¿realmente alguna vez usted ha visto que la portería de los Vegas Golden Knights no tenga a alguien de calidad ahí? Ha sido una historia tortuosa desde el primer año para el equipo de los Vegas Golden Knights con respecto a las lesiones. Pero hay que recordar lo que pasó en Winnipeg, que llegó de ahora sí que en vuelo especial porque se lesionaron los dos porteros fuera de casa de los Vegas Golden Knights. Mandaron traer a Aiden Hill. Y mire usted lo que hizo Aiden Hill. Llevar al equipo hasta la Copa Stanley, es decir, tuvo un desarrollo increíble. Y hay que recordar también esa primera temporada donde hubo cuatro porteros en la portería de los Vegas Golden Knights. Estuvo Marc-André Fleury, Malcolm Subban, y luego entró Oscar Dansk y finalmente Maxim Legacy. Es decir, porteros que todos tenían un común denominador. ¿Y sabe usted cuál es ese común denominador? Y lo ha dicho Sarina Taylor en infinidad de veces. Y lo dice enojada Sarina. Dice, es que lo que hace grande a los Golden Knights son los jugadores canadienses. No, Sarina. Todo mundo quiere estar jugando aquí en Las Vegas. Eso es muy distinto. Ahorita ya la gran mayoría de las ciudades de Canadá ya están con el hielo encima. Y aquí todavía tenemos... Bueno, ahorita por este frente que entró con este huracán. Esto que nosotros vivimos en Las Vegas fue el coletazo de un frente. Y es raro que suceda, se siente rico que caiga el agua, pero voy a aprovechar para darle un mensaje en torno a los videos que circularon ayer en las redes sociales. No tome riesgos. Si usted ve que va a la corriente a todo lo que da, no vale la pena. Llegue un poco tarde, si su viaje no es de vida o muerte, no tome riesgos. Esa imagen de esa SUV con niños dentro y la señora y... O sea, se la pasan diciéndonos todo el año, no tomes el riesgo, o sea, el agua no te perdona, no le vas a ganar al agua, a la corriente que lleva. Es decir, son miles de kilos de presión que arrastra un desagüe de esos. Incluso esas cunetas que usted ve en las calles allá cerca del aeropuerto donde hay esas casas tan enormes, con esos patios muy grandes, hay unas calles que tienen cunetas muy pronunciadas. Las cunetas no están hechas nada más para que se vean bonitas y parezca un columpio, no. Es para que el agua pueda circular por ahí. Entonces imagínese, un vehículo pasa por ahí, llega justo a la altura de la cuneta y usted, si se fija, sentado en su vehículo, apenas alcanza a ver al ras la calle porque está muy hondo. Eso se lleva un carro, olvídese. Entonces tenga mucho cuidado, no tome riesgos, lo decimos con mucho respeto. Si su viaje no es de vida o muerte, y aunque lo fuera, a lo mejor más vale prevenir. No tome el riesgo. Eso es muy importante, sobre todo por el video que estaba circulando, sobre todo por los niños. De verdad, hay que darles la oportunidad, ¿no?
2: Uno como quiera, Jesús.
1: Uno como sea.
2: Los chiquillos.
1: Las criaturas. Efectivamente. Así es. Bueno, dicho el anterior y dicho el consejo, con todo respeto. Ayer sí se vieron cosas fuertes. No pasa siempre en Las Vegas. Son cuestiones climatológicas que, a pesar de esas bocatormentas que tiene el Strip, a pesar de esos dams que hay aquí, esas represas que hay por toda la ciudad, a pesar de todo eso, lluvias así de repentinas, no importa dónde nos agarren, la cosa se va a poner fea. Así es de que tenga usted mucho cuidado. Bueno, regresando al tema, le decía, a través del Instagram, los Golden Knights, usted nos puede mandar un comentario acerca de los porteros. Porque ya le había comentado yo que vamos a estar rifando boletos para los partidos, vamos a estar rifando boletos para diferentes para diferentes eventos, y con su participación usted puede ser parte de los ganadores. Así es, boletos para los partidos, efectivamente. Bueno,